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Hola amigos, muy buenos días en su radio. Les saluda Chu Díaz, su amigo de todos los días. Hoy martes 9 de junio del año 2026. Este es el día número 160 de este año, restando 205 días para que llegue el año 2027. Y recordándoles que hoy es un buen día para tener un buen día. Amigos, gracias por su preferencia. Gracias por su sintonía, gracias por esa amable y cálida compañía que me brindan cada mañana. Yo, en cambio, me comprometo a informar, orientar y entretener y tratar de poner una sonrisa tempranito en la mañana en sus caras. Amigos, solamente faltan 2 días para la Copa Mundial. Este próximo jueves inicia el ruedo del balón por el piso. Así que vamos a ver qué hay para esta Copa. ¿Qué hace historia con el número de equipos, con el número de desafíos? Vamos a ver quién gana. No está Argentina entre las favoritas, pero you never know, tiene un gran elenco. Amigos, el pensamiento en el día de hoy reza de esta manera. La oscuridad de la ignorancia es peor que la falta de energía eléctrica. Repito, la oscuridad de la ignorancia es peor que la falta de energía eléctrica. Mientras tanto, en el santoral para el día de hoy se encuentra San Efraín y también San Primo, junto con San Feliciano. En las efemérides más importantes de la historia, un día como hoy, en el año 68, se suicidó Nerón, el emperador romano, uno de los peores emperadores que ha habido en la historia. En el año 1873 falleció Napoleón. En 1863, Estados Unidos votó en favor de abolir la esclavitud. Esto se debió mucho al general Ulysses Grant, al que había llamado Abraham Lincoln para defender el país. Y además que usaron muchos negros en la victoria que logró Ulysses Grant, que eventualmente fue presidente de esta nación. En el año 1973, el caballo Secretariat ganó la triple corona del hipismo de los Estados Unidos. Secretaria tiene un parque en Kentucky. Ahí hay una escultura de bronce, pero del tamaño real del caballo. Eso lo inauguraron en el año 2023, celebrando los 50 años de la gran victoria de Secretaria. Dicen que no ha habido un caballo en la historia, un equino que corra como ese. En el año 1963 se estrenó la película Cleopatra con una bella Liz Taylor. Hizo un gran papel. En 1978 los mormones aceptaron negros por primera vez en su congregación. En el año 1898 China le concedió Hong Kong a Inglaterra. En el año 1934, o sea, hace 92 años, nació el pato Donald y siempre se ve jovencito. En el año 2002 falleció la cantante cubana Romana Borges. Romana Borges no era otra cantante que la gran Elena Burke. Ese era su nombre de pila, Romana Borges González. Aquí ella nos canta el tema Persistiré.

Una de las grandes exponentes del bolero del feeling, que además pues ha seguido la generación, porque siguió su hija Malena y posteriormente su nieta Lena. Elena Burke, señores, falleció un día como hoy en el año 2002. De aquí nos vamos a la onomástica para el día de hoy. Señores, está de cumpleaños Michael J. Fox. Está cumpliendo 65 años. Yo supongo que ustedes lo recuerdan mucho por la película Back to the Future, aunque mucha gente lo recuerda más por el Parkinson que ha sufrido durante mucho tiempo. Como dije anteriormente, cumple 65 años. También Johnny Depp, el de Pirates of the Caribbean, entre otras películas, ¿no? Está cumpliendo 61 años. Natalie Portman, la actriz, cumple 45 años y está cumpliendo 86 años de edad. Un gran amigo, un ser humano excepcional. Bobby Valentín, director de orquesta, la orquesta de Bobby Valentín, pues por ahí pasaron Junior Morales, Marcelino Junior Morales de Ciales, Marvin Santiago, Frankie Hernández, Luigi Texidor, Johnny Vázquez, El Cano Estremera, Luisito Carrión. Vamos a escucharlo aquí con el amigo de Nemesio Canales, es de donde yo nací. Este es Bobby Valentín con Marvin Santiago y Soy Boricua, del año 1972.

La orquesta del maestro Bobby Valentín cantando El Grifo de Nemesio, Marvin Santiago, el tema Soy Boricua. Señores, por ahí también pasó Luigi Texidor, que lo recordamos siempre de este gran tema.

Una de las grandes bandas de Puerto Rico, también una de mis bandas favoritas, Bobby Valentín, que dicho sea de paso, fue el primer director musical y arreglista que tuvo la Fania. Pacheco seguida lo contrató y le dijo: ven para acá, muchacho, que a ti aquí te estamos buscando y te necesitamos como cosa buena. El maestro Bobby Valentín, que está cumpliendo 86 años de edad en el día de hoy. Si usted que me escucha está de cumpleaños o está de aniversario, recuerde que desde aquí, desde lo más profundo del lado izquierdo de mi pecho, donde está mi corazón, yo les deseo muchas, muchas, muchas felicidades. Amigos, de inmediato echamos un vistazo al tránsito y al tiempo. Al mismo tiempo, y tenemos que para hoy la temperatura máxima debe estar en 88 grados, equivalentes a 31 grados centígrados. La humedad relativa 90%, los vientos soplando en componente del sureste a razón de 5 millas por hora con cielos parcialmente nublados. Hay un 40% en la probabilidad de lluvia. También tenemos que en la madrugada de mañana, o sea, miércoles en la madrugada, hay 78 grados equivalentes a 26 grados centígrados. Los primeros albores, los primeros rayitos dorados del sol, la aurora, la vemos por primera vez a las 6:28 en el día de hoy, y el crepúsculo, la puesta del sol, a las 8:11. En este momento hay 78 grados en la gran ciudad del sol, Miami, equivalentes a 25 grados centígrados. En nuestras carreteras, reporto trabajos en la 836 este, con la avenida 17 del noroeste, par de carriles en la izquierda cerrados, construcción en la 441, rampa hacia el Palmetto, rampa cerrada, hay brigadas de trabajo en la I-95 Norte y el marcador de millas número 28, tres carriles en la derecha están obstruyendo el tránsito, hay un vehículo averiado en la I-95 Sur con la 836 y hay un choque en la I-95 Sur y el marcador de millas número 24, esto es en el área de Dania Beach. De inmediato vamos a las noticias que hacen titulares para esta hora, que les llegan por una fina cortesía de Miami Lakes Medical Center, 305-621-8051, con el regalo ideal para papá, para usted esposa, si él padece de disfunción eréctil, la visita es compulsoria, es obligatoria a Miami Lakes Medical Center, 305-621-8051. En las noticias que hacen titulares para esta hora, Pakistán pone presión a Irán para lograr una tregua segura. Rusia ataca la base nuclear de Chernobyl en su afán por no perder la guerra. Ucrania atacó arsenales y depósitos de petróleo rusos. Rara movida en las elecciones para la alcaldía de Los Ángeles. El zar de la frontera realizó visita sorpresa al centro de Delaney Hall y desmiente a los demócratas. Terremoto sacudió el occidente de Cuba. Se sintió en Miami y en Tampa. También se sintió en México. La Unión Europea instó al Líbano a cumplir el acuerdo con Israel sin ceder a demanda de Hezbollah. Israel contraataca a Hezbollah y los despojan de posiciones estratégicas. Grupos turísticos canadienses anunciaron la suspensión de sus operaciones en Cuba. Más de 35 muertos y 130 heridos por el sismo en Filipinas. Aseguradora USAA devolverá 500 millones a clientes en la Florida y Estados Unidos anuncia sanciones contra el régimen de Nicaragua. También les tengo los números de la Loto. En el Powerball ayer los números fueron 3, 24, 34, 43, 49 y 20. Nadie lo acertó, así que ahora está en 238 millones de dólares. Fantasy Five en la mañana de ayer, 5, 6, 9, 11 y 33. Y en la tarde, 6, 8, 14, 17 y 24. Pick Four en la mañana, 3, 1, 6, 0. Y en la tarde, 0, 4, 1, 5. Pick Three en la mañana, 1, 0, 5. Y en la tarde, 8, 5, 9. En titulares deportivos, los Marlins van a duro enfrentamiento hoy contra Arizona. Wembanyama pisó fuerte en el Garden de Nueva York y ganaron las espuelas de San Antonio. Argentina va a su última cita antes del Mundial en el día de hoy. Messi jugará. Michel Platini demanda a Gianni Infantino. La futbolista Alexia Putellas, una de las mejores en el mundo, pondera cuál será su próximo equipo.
El uruguayo Darwin Núñez, interesado por 5 de los mejores equipos de fútbol. Argentina no figura favorita para revalidar como campeona en la Copa Mundial y Estados Unidos niega entrada a árbitro somalí. Seguimos con más. En esta ocasión nos vamos con Eddie Santiago y este tema de 1986, Tú me quemas.

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Yo también se lo digo como Juan Gabriel. Buenos días. Lo único que conmigo lo que puede pasar es que aumente la probabilidad de lluvia para el día de hoy. Amigos, es martes 9 de junio del año 2026, restando solamente dos días para la Copa Mundial. Todo el mundo está contento, es un holgorio lo que hay en la ciudad completamente. Y les recordamos el pensamiento para el día de hoy. La oscuridad de la ignorancia es peor que la falta de energía eléctrica. De aquí nos vamos a las noticias que hacen titulares para esta hora, que les llegan gracias al auspicio de Miami Lakes Medical Center, 305-621-8051. 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En las noticias que hacen titulares para esta hora, amigos, el ministro del Interior de Pakistán, que es Mohsin Naqvi, pues viajó a Teherán para entregar un mensaje especial al líder supremo Mujtaba Khamenei, que nadie sabe dónde está. Esta carta pues fue enviada por el primer ministro pakistaní y el jefe del ejército, que está buscando mediar para lograr una tregua en el conflicto armado entre Irán y Estados Unidos. La carta es remitida por el primer ministro Shehbaz Sharif y el jefe del ejército, Asim Munir. Aunque la carta iba dirigida al líder supremo Mujtaba Khamenei, Mohsin Naqvi la entregó, ese documento, en el Ministerio de Relaciones Exteriores, se la entregó a Abbas Araghchi en Teherán, porque Mujtaba es un fantasma. Nadie lo ha podido ver y nadie sabe dónde está. Pakistán quiere que eso se resuelva. Resulta que Irán ha estado atacando los Emiratos Árabes. Pakistán tiene un convenio de defensa con los Emiratos Árabes. Y si continúa Irán atacando a los Emiratos Árabes, Pakistán tendrá que atacar a Irán. Así se escribe la historia. Mientras tanto, amigos, pues tenemos que allá en el Líbano, Israel se ha visto precisado a contraatacar. El ataque no lo ha hecho él originalmente. Básicamente lo que está es contraatacando. Y de esta manera, pues la fuerza afirmó públicamente que la milicia está en retirada, se refiere a Hezbollah, y que las fuerzas israelíes han logrado importantes avances sobre el terreno. Israel ha intensificado su campaña militar contra áreas que eran controladas por el grupo en el sur del Líbano, y las operaciones han dejado cientos de combatientes neutralizados y han destruido numerosas infraestructuras militares, centros de mando y depósitos de armas de la milicia terrorista. Estos ataques ocurren en paralelo a la escalada en la zona y las continuas tensiones con Irán, principal patrocinador de Hezbollah. Netanyahu aseguró que a pesar de las treguas temporales y los acuerdos discutidos internacionalmente, esta ofensiva continuará hasta garantizar la seguridad y el retorno de los ciudadanos israelíes que han sido desplazados. Amigos, por otra parte, hay un grupo turístico canadiense que se llama Sunwing Vacation Group, que incluye las marcas Sunwing Vacation, WestJet Vacation y WestJet Vacation Quebec. Han anunciado la suspensión indefinida de todas sus operaciones turísticas en Cuba. Esta medida responde a las actuales condiciones operativas en el país caribeño y se produce en medio de la grave escasez de combustible y nuevas presiones internacionales sobre empresas con vínculos en la isla. Esta compañía se está comunicando con sus clientes, la gente que ya tenía reservas existentes, para ofrecerles reubicaciones o reembolsos completos. Air Canada ha suspendido sus servicios hacia la isla debido a la inestabilidad operativa y política. Air Transat también ha paralizado sus vuelos a Cuba por los problemas de abastecimiento de combustible. Importantes cadenas hoteleras extranjeras, como les dije la semana pasada, los hoteles Meliá y Blue Diamond Resort, también han anunciado el cese de sus actividades en el país caribeño. De aquí nos vamos a la información deportiva. Señores, de asueto ayer el equipo de los Marlins, para hoy se enfrentarán
al duro equipo de las Cascabeles de Arizona, los Diamondbacks de Arizona. Los Diamondbacks tienen un récord de 34-31, están segundos en la división oeste de la Liga Nacional, detrás de los Dodgers, que están cabalgando al frente. Ya dieron a conocer que por Arizona, Max Kepler, que fue suspendido en enero por dopaje, se va a unir al equipo de Arizona después de 80 partidos que le dieron de sanción. Claro, pero no va a estar para esta serie con los Marlins. Los Marlins están cuartos en la división este de la Liga Nacional, 5-5 en los últimos 10 desafíos, 31-35 en su palmarés. Señores, en los amistosos del día de ayer, España doblegó a Perú 3-1. Francia se impuso a Irlanda del Norte con un hat-trick de Michael Olise. Así que lució a las mil maravillas, los tres goles fueron de él. Y los Países Bajos.

0: trabajo salieron por la puerta ancha frente a Uzbekistán 2-1. Para el día de hoy, Argentina va contra Islandia y Venezuela va contra Irak. Le preguntaron al director técnico de la selección argentina y dijo, hoy Messi va a jugar. No les puedo adelantar cuántos minutos, tengo que conversarlo con él para saber que va a entrar en forma y que no vaya a tener una lesión antes de comenzar la Copa Mundial. Lo están cuidando como gallo fino. Por otra parte, Alexia Putelas. Esta es una de las mejores futbolistas femeninas que hay en el mundo. Ella ha ganado el Balón de Oro en par de ocasiones. Ya no va a estar con Barcelona y estará ponderando en los próximos días hacia dónde va. Si será a London City, si será a México o si vendrá a jugar a los Estados Unidos. Y por otra parte, amigos, tenemos que Estados Unidos le negó la entrada a un árbitro somalí de nombre Omar Abdulkadir Artan, árbitro de Copa Mundial, que iba a estar también en la final de la Copa Mundial. Este señor tiene visa válida, pero Somalia es uno de los países cuyos ciudadanos están sujetos a prohibición de viajar a Estados Unidos. Sin embargo, él es uno de los árbitros más respetados en África. Eso hay que dárselo porque se lo ha ganado por mérito propio. Ustedes mantengan la sintonía que yo continúo con más aquí en la Z Mañana. Mientras les deseo feliz martes.
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Hoy yo les pongo un reto. Cuente las cosas bonitas que usted tiene en el día de hoy. Cuéntelas, lo invito a hacer eso en el día de hoy. Comenzando por haberse levantado en el día de hoy. Porque oye, porque ve, porque camina, porque tiene olfato, porque tiene oído, porque tiene tacto, todo eso. Cuente las cosas bonitas que usted vive en el día de hoy. Usted se va a dar cuenta que son millones por una y usted va a tener que decir como el Puma, agradecido, vivir agradecido como el Puma José Luis Rodríguez. Amigos, a las 4:45 minutos de la mañana vamos a las noticias que hacen titulares para esta hora, que les llegan por una fina cortesía de Miami Lakes Medical Center, 305-621-8051. Amigos, dicen que han habido una serie de movimientos raros en la votación para la alcaldía de Los Ángeles, que han estado muy reñidas en estas primarias y que ya se ha confirmado que la alcaldesa demócrata Karen Bass está pasando la segunda vuelta en noviembre próximo. La ventaja de Pratt sobre la concejala demócrata Nitya Raman se ha reducido solamente a un 1% y solo quedan unos pocos miles de votos para decidir el resultado. Según el último recuento electoral de prensa asociada, con el 78% de los votos escrutados hasta la fecha, Pratt aventajaba a Raman por 7,494 votos. Karen Bass seguía primera en su posición con 235,180 votos, mientras que Pratt sumaba 184,000. Pero de golpe y porrazo, Raman ha subido. Pero así, abracadabra, pum, paf. Y dicen que debe haber un conteo porque lo hicieron en cuestión de minutos. Literalmente, en cuestión de minutos, ahí hubo supuestamente algo muy raro. Amigos, por otra parte, tienen que estar enterados ustedes del sismo que se sintió ayer en Cuba, especialmente en el occidente. Eso fue por el área de San Antonio. Pero yo... Abarcó tanto que se sintió en México, se sintió en Tampa, aquí en Miami, en algunos lugares se sintió, agraciadamente, no hubo daños, pero fue un terremoto de 6 grados en la escala de Richter que duró más o menos 20 segundos y obligó a los cubanos a salir de los edificios. El sismo, como les dije, se sintió también aquí en la Florida. También se reportó en Cancún, en Quintana Roo, aunque el epicentro fue más cerca de Cuba que otra cosa. Siguiendo con otras informaciones, amigos, la Unión Europea instó al Líbano a cumplir el acuerdo con Israel sin ceder a las demandas de Hezbollah. Hezbollah no tiene nada que demandar aquí porque él no está en estas conversaciones. Así que Caja Kallas, que es la jefa de la diplomacia europea, también solicitó a los dos países que continúen las negociaciones directas con espíritu constructivo tras renovar ese frágil alto al fuego que lo han logrado después de tantos años. También instó a rechazar cualquier demanda planteada por el grupo terrorista Hezbollah. En un comunicado oficial que enviaron, la funcionaria europea pidió a ambos países que continúen las negociaciones directas con espíritu constructivo y exigió el cese inmediato de toda acción militar en la región. Pero el gran problema de esto es que las demandas planteadas por Hezbollah no son de ellos, sino de Irán, que es el mayor obstáculo para que estas conversaciones avancen. Kallas remarcó que Hezbollah debe retirarse del sector de Litani Sur y solicitó al gobierno israelí que las fuerzas de defensa de Israel abandonen el territorio libanés. La jefa de la diplomacia europea subrayó la urgencia de tener un alto al fuego y detener todas las hostilidades en este territorio libanés, al que calificó como altamente afectado por la escalada del conflicto y los ataques aéreos, y advirtió sobre el alto e inaceptable precio humanitario y socioeconómico que se está produciendo. Estos grupos que propician la paz siempre le piden el sacrificio a los buenos, pero nadie se atreve a pedirle a Hezbollah que abandone el territorio del sur del Líbano y que depongan las armas. Si Israel accediera a esa demanda, estarían concediendo más terreno a Hezbollah para que se acerquen a la frontera de Israel a atacar a los israelíes, y eso sí es inaceptable, créanme que sí. Amigos, ayer les hablé del sismo que hubo allá en Filipinas, grande. Cuando uno ve las imágenes,

0: a abandonar sus hogares a causa del terremoto y también han reportado que se han registrado al menos, oigan bien, 130 réplicas. Bueno, cuando la tierra tiembla es porque se dio en algún lado y si se dio, digamos, 25 pies, por decir una cifra, y cayó hacia abajo o hacia el lado, tiene que venir otro terreno que llene esos 25 pies. Y esas son las réplicas que se van produciendo y que tanto miedo dan en muchas ocasiones. Amigos, entrando en materia deportiva, ayer el presidente Trump estuvo en el tercer desafío de la final de la NBA con su nieta. Dicho sea de paso, cuando pusieron el himno y pusieron su figura en la pantalla gigante, hubo, como en todo, uno no es monedita de oro, muchos que vitorearon al presidente y gritaron, ¡hurra, hurra, hurra! El presidente tiene... Y otros que estaban en contra del presidente. Pero a la postre, en ese desafío, enseñaron en un momento a 9 hermanas de la caridad salesianas en la cancha, en el Garden, orando por la victoria de San Antonio. Bueno, tenía que ganar San Antonio. Y tienen una ayuda desde el cielo. Así que San Antonio salió por la puerta ancha, 115-111. Aunque Mike Brown, el director técnico, el coach del equipo de New York, no estuvo contento con los árbitros. Dijeron que los árbitros como que querían que ganara San Antonio. Wembanyama, 32 puntos con 8 rebotes, 6 asistencias. Mientras que Jalen Brunson, 32 puntos, 5 rebotes, 5 asistencias. Habían celebridades. Allí estaba Spike Lee, que ese siempre está donde quiera que hay algo de New York. Ahí estaba Derek Jeter, ahí estaba Trump, ahí estaba su nieta. Y la serie continúa en el día de mañana. Ese juego de ayer fue el primer juego de finales en el Garden desde 1999, que fue la última vez que New York había estado en una final. Por otra parte, amigos, tengo que decirles que Michel Platini, quien fuera presidente de la FIFA, ha impuesto una denuncia penal contra Gianni Infantino, que ahora es el presidente de la FIFA, por falta de acusación y también por tráfico de influencias para impedir que él asumiera la presidencia de la FIFA. Hay que señalar que Michel Platini fue el jefe de Infantino. La leyenda del fútbol francés, Platini, fue absuelto en 2 juicios y parece que quiere mucho dinero. Por otra parte, el uruguayo Darwin Núñez, señores, da la impresión que los mejores equipos lo quieren. Lo quieren el Manchester City, Barcelona, Manchester United, el Chelsea. Pero yo creo que él se va a quedar con el equipo de Liverpool. Barcelona es un equipo que está buscando, pero gente joven, ya tratando de formar la próxima generación. Amigos, si Argentina no figura como favorita para revalidar, para ganar la Copa Mundial, entre los favoritos está Francia, está España, Inglaterra, Portugal y hasta Brasil fue mencionado en el día de ayer. Ustedes mantengan la sintonía que yo continúo con más aquí en la Z Mañana. Mientras les deseo feliz martes.
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Cuando Diego Torres dice pintarse la cara color esperanza, no es necesariamente el maquillaje que se ponen las damitas, la sonrisa, la expresión esa que sin hablar dice: yo estoy viviendo un buen día y le deseo buenos días a todas aquellas personas que se cruzan en nuestro camino, especialmente hoy, martes 9 de junio del año 2026. Amigos, este es el día número 160 de este año y están restando 205 días para que llegue el año 2027. Y recordándoles que hoy es un buen día para tener un buen día. Gracias por su preferencia, gracias por su sintonía, gracias por su amable y cálida compañía que me brindan cada mañana. Yo, en cambio, recuerden, me comprometo a informar, orientar y entretener y tratar de poner una sonrisa tempranito la mañana en sus caras. Amigos, el pensamiento en el día de hoy reza de esta manera: la oscuridad que produce la ignorancia es peor que la falta de energía eléctrica. En el santoral para el día de hoy, San Efraín, San Primo y San Feliciano. En las efemérides más importantes de la historia, un día como hoy se suicidó uno de los peores emperadores romanos. Se suicidó Nerón. En el año 1873 falleció Napoleón. En 1863 Estados Unidos votó en favor de abolir la esclavitud. Se le debe mucho a esto a Abraham Lincoln, pero también al general Ulysses Grant. Él tuvo todo un escuadrón de negros que ayudó a lograr la victoria en la guerra civil que había aquí en los Estados Unidos, venciendo nada más y nada menos que a Robert Lee, que era un gran estratega. En el año 1973, señores, el caballo Secretariat ganó la triple corona. Dicen que este es el mejor caballo que ha habido en la historia, que nadie ha ganado con tanta elegancia la triple corona del hipismo norteamericano. De hecho, hay un parque que se llama el Parque Secretariat. Esto está en Kentucky, donde mismo se corre el Kentucky Derby. Hay una escultura de bronce tamaño real de este caballo. Tamaño real. Fue inaugurada en el año 2023 para celebrar los 50 años de la victoria de Secretariat, que dicen que ha sido el mejor equino de carreras en la historia. Por otra parte, en el año 1963 se estrenó la película Cleopatra. Liz Taylor la puso en otro planeta. La verdad que fue una actuación maravillosa. En 1978 los mormones aceptaron negros en su congregación. En el año 1898 China le concedió Hong Kong a Inglaterra. En 1934 nació un señor que con 92 años en el día de hoy se ve jovencito. Se llama el Pato Donald. Y en el año 2002 falleció la cantante cubana Romana Burgués González. Romana Burgués González no es otra que Elena Burke, la mamá de Malena y la abuela de Elena. Aquí la tengo a ella en la interpretación de un bolero, de esos que llaman boleros de feeling, que ella lo interpretó maravillosamente y lleva por título Persistiré.

La voz de Romana Burgués González, Elena Burke, que falleció un día como hoy en el año 2002. Una gran, gran cantante, de las grandes cantantes nacidas en Cuba. De aquí nos vamos a la onomástica para el día de hoy. Señoras, está de cumpleaños la actriz Natalie Portman, está cumpliendo 45 años. Johnny Depp, que lo recordamos de muchas películas, pero últimamente se le conoce más por Pirates of the Caribbean, Los Piratas del Caribe, 61 años. Michael J. Fox, el actor de Back to the Future, que es un hombre que desde hace muchos años padece de Parkinson, está cumpliendo 65 años. Hoy me llamó, déjame, anoté el nombre por aquí, se me perdió, aquí está. José Cheito Aguayo, que se define como un salsólogo. Yo le digo que es un salsólogo, dice, un conocedor de salsa. Dice que oyó esta mañana cuando yo hice la presentación, un mini homenaje que le hice a Bobby Valentín, que está de cumpleaños en el día de hoy, cumpliendo 86 años, y me dijo que él quería grabar eso. Pues pon a grabar José Cheito Aguayo. Estaba hablando de Bobby Valentín, que es uno de los grandes, grandes directores de orquesta. Un hombre que se inició primeramente como trombonista de pistones y eventualmente pasó al bajo porque era más fácil dirigir desde el bajo y se convirtió en uno de los mejores bajistas. Fue el primer director musical y arreglista de la Fania. Por su orquesta pasaron los mejores. En su momento Marcelino Junior Morales, por ahí pasó Frankie Hernández, por ahí pasó Johnny Vázquez, por ahí pasó también Marvin Santiago, que con él grabó este tema, Mi Son Chararí.

La voz de Marvin Santiago. Marvin y yo estudiamos juntos en la escuela secundaria, en la intermedia. Y Marvin se le escapaba del salón a una profesora que se llamaba Mrs. Cordero. Se iba del salón de clases. Le encantaba cantar. Se iba a una escalera de la escuela a cantar a pulmón abierto. La profesora iba y lo cogía por la oreja y lo traía y lo sentaba y le daba dos paletazos en las nalgas. En aquel tiempo se permitía que se hicieran estas cosas. Nada, a los 10 minutos se había escapado de nuevo. Ha sido uno de los grandes cantantes que ha tenido Bobby Valentín en su banda. Pero cuando hablamos de grandes cantantes, señores, tenemos que mencionar también a Luigi Texidor, que era parte de la Sonora Ponceña, y él iba a grabar con la Sonora Ponceña el tema Nací Moreno. Pero en eso cambia y se va con Bobby Valentín. Y le dice a Bobby, yo casi tenía ya planchado el tema Nací Moreno con Papoluca, con la Sonora Ponceña. Y Bobby le dice, pues vamos a montarlo nosotros. Entonces ellos montaron el tema Nací Moreno y en la Sonora Ponceña lo tuvo que grabar nada más y nada menos que Tito Gómez. Pero aquí está la versión de Luigi Texidor con el gran maestro Bobby Valentín.

Roberto Anglero compuso un tema que lo iba a cantar Luigi Texidor. Pero resulta que Bobby Valentín, que pertenecía a la Fania, se iba a presentar en Nueva York. Y entonces Bobby dijo, yo estoy seguro que a mí Pacheco no me va a dejar cantar a Luigi Texidor, porque Luigi Texidor había hecho algo fuera de la Fania y no le caía bien a Pacheco. Tú estás firmado con la Fania, con Bobby Valentín. Entonces le dijo al Cano Estremera, Cano, apréndete esta canción por si acaso no dejan que la cante Luigi Texidor. Y ahí fue que le tocó al Cano Estremera cantar y grabar La Boda de Ella.

Si usted era cantante de la banda de Bobby Valentín, tenía que estar bajo disciplina. Él vivía la misma disciplina que Willy Rosario, que el maestro Quique Luca, que Rafa Itier, y la misma disciplina de Rafi Levitt. Y entonces tuvo un cantante, una de las mejores voces que hay en salsa en todo Puerto Rico, que se llama Luisito Carrión. Luisito Carrión, estando con Bobby Valentín, grabó algo para ayudar, porque realmente no pensaron que aquello se iba a grabar, a Don Periñón. Cuando Bobby se entera que tú estabas con mi banda y grabaste con Don Periñón, tú eres una de las mejores voces, pero te tengo que dejar ir. Ese es Luisito Carrión, que aquí nos canta el tema Me diste de tu agua.

La privilegiada voz de Luisito Carrión que dice para los del charco allá, o sea, para los Estados Unidos, en vez de decir el agua, es the water. Y realmente esa es la realidad que hay con todo esto. La banda del maestro Bobby Valentín, que está cumpliendo 86 años en el día de hoy. Si usted que me escucha está de cumpleaños o aniversario, sepa que desde aquí, desde lo más profundo del lado izquierdo de mi pecho, donde está mi corazón, yo les deseo muchas, muchas, muchas felicidades. De inmediato echamos un vistazo al tránsito y al tiempo, al mismo tiempo. Y tenemos que bajó un grado la temperatura en la gran ciudad del sol, Miami. Ahora hay 77 grados equivalentes a 25 grados centígrados, buscando una máxima en el día de hoy de 88 grados, que equivale a 31 grados centígrados. La humedad relativa 90%. Los vientos soplarán en componente del sureste a razón de 5 millas por hora y los cielos estarán parcialmente nublados. La probabilidad de lluvia para el día de hoy es de un 40% y la temperatura mínima para mañana miércoles en la madrugada, 78 grados equivalentes a 26 grados centígrados. El sol nos brinda sus primeros albores, sus primeros rayitos dorados hoy a las 6:28 y se oculta a las 8:11. En nuestras carreteras reporta un hit and run, esto es un choque y fuga en la I-95 Sur y la Estatal 112. Hay un vehículo averiado en la I-95 Sur, esto es carril expreso a la altura de la calle 125 del noroeste, y hay un choque en la I-95 Norte y el marcador de millas número 20 en el área de Hollywood. De inmediato vamos a las noticias que hacen titulares para esta hora, que les llegan gracias al auspicio de Miami Lakes Medical Center, 305-621-8051. En las noticias que hacen titulares para esta hora, Pakistán pone presión a Irán para lograr una tregua segura. Rusia ataca la base nuclear de Chernobyl en su afán por ganar la guerra. Ucrania atacó arsenales y depósitos de petróleo rusos. Rara movida en las elecciones para la alcaldía de Los Ángeles. El zar de la frontera realizó visita sorpresa al centro de Lanning Hall en New Jersey y desmiente a los demócratas. Terremoto sacudió al occidente de Cuba, se sintió en Tampa, se sintió en Miami, se sintió en México. La Unión Europea instó al Líbano a cumplir el acuerdo con Israel sin ceder a demandas de Hezbollah. Israel contraataca a Hezbollah y los despojan de posiciones estratégicas. Grupos turísticos canadienses anuncian la suspensión de sus operaciones en Cuba. Más de 35 muertos y 130 heridos por el sismo en Filipinas. Aseguradora USAID devolverá $500 millones a clientes de la Florida y Estados Unidos anuncia sanciones contra Nicaragua. Amigos, también les tengo los números de la Loto. Ayer en el Powerball los números fueron 3, 24, 34, 43, 49 y 20. Nadie la acertó, así que sube a $20 millones, más bien a $238 millones. Los números del Fantasy Five fueron 5, 6, 9, 11, 33. Y en la tarde 6, 8, 14, 17 y 24. Pick 4 en la mañana 3, 1, 6, 0 y en la tarde 0, 4, 1, 5. Pick 3 en la mañana 1, 0, 5 y en la tarde 8, 5, 9. En titulares deportivos, hoy los Marlins a duro enfrentamiento contra los Diamondbacks de Arizona. Wembanyama pisó fuerte en el Garden de Nueva York y ganaron las espuelas de San Antonio. Argentina va a su última cita antes del Mundial y Messi jugará en el día de hoy. Michel Platini, la gran estrella de Francia en el fútbol, demanda a Gianni Infantino. La futbolista Alessa Putella pondera cuál será su próximo equipo. El uruguayo Darwin Núñez, interesado por 5 de los mejores equipos del fútbol, Argentina no figura favorita para revalidar como campeona en el Mundial y Estados Unidos niega entrada a árbitro somalí. Tengo un saludito especial para un amigo salsero que se llama Carlos Robles. Seguimos con más. En esta ocasión nos vamos aquí con Fonseca y Manuel Medrano del 2025. Enamorarte mil veces. Eso debemos hacer los hombres con las parejas.

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0: Señor. Dele gracias a la vida. Amaneció vivito. El Señor no se le olvidó despertarlo vivito. Vamos a darle gracias al hijo del carpintero porque se ocupó de levantarnos. Me mandan por aquí un pedido de saludo para varias personas. Me dicen para Luis Carrera, para Dainet, para Fernando Girón, para Jennifer, para Ariel. Un saludito por aquí también. ¿A quién va? Ya, Irene también. Ahí están incluidos todos. Dicen que son del clan fuerte de Telemundo en las madrugadas. Un feliz día para todos ellos y a la verdad que muchos de ellos se la comen ahí presentando noticias y haciendo lo que hacen. Por eso están número uno, ¿no? Mientras tanto, señores, vamos a las noticias que hacen titulares para esta hora. No sin antes informarle que bajó un grado la temperatura en la gran ciudad del sol, Miami, 77 grados equivalentes a 25 grados centígrados. Y usted, en este momento, les digo que son las 5 y 24 minutos de la mañana. Si trabaja a las 6 de la mañana y todavía está en camita, I'm sorry con excuse me, perdóneme, pero tengo que decirles que
1: se les está haciendo tarde.
0: Fuera de esa camita que hay que trabajar. Amigos, no le está yendo bien a Putin en la guerra. Vamos. Cuando usted ve que se habla de la guerra, pues sí está haciendo daños, pero de momento, según ha pasado el tiempo, ha ido girando todo en favor de Ucrania. Y de esta manera, pues Rusia, que se ha visto perdiendo bastante en la guerra contra Ucrania, atacó con un dron el depósito de combustible nuclear de Chernobyl. Señores, esos son los escrúpulos que tiene este señor para ganar una guerra. Le importa que desmadre al mundo completo, pero la Organización Internacional de Energía Eléctrica expresó una gran preocupación. Un proyectil Shahed impactó en las inmediaciones del centro de almacenamiento de combustible nuclear gastado, pero no hay fugas radioactivas, gracias a Dios, y el organismo internacional calificó el incidente de sumamente preocupante y anunció una inspección. Rusia atacó con un dron ese depósito de combustible nuclear. El ataque afectó un edificio de recepción de contenedores del depósito de registro con graves daños materiales. El operador público ucraniano, Energoatom, precisó que el foco de incendio de 40 metros cuadrados fue localizado y extinguido rápidamente y no hubo heridos entre el personal y que los niveles de radiación se mantuvieron dentro de los parámetros normales. Pero esto demuestra lo que es capaz de hacer este señor para ganar una guerra, si es que la va a ganar en algún momento. Pero Ucrania

0: No se queda de brazos cruzados como era de esperarse. Ucrania atacó arsenales y depósitos de petróleo en las regiones rusas de San Petersburg y Krasnodar. El presidente Volodymyr Zelensky indicó que las acciones de su país responden a la agresión del enemigo. Rusia tiene que terminar su guerra y todo ataque que ha hecho a la vida, porque han atacado civiles, incluyendo hogares de ancianos, escuelas, etcétera, etcétera. Rusia tiene que terminar esa forma de pensar, dice Volodymyr Zelensky. Cada forma de injusticia tendrá la respuesta justa de parte de Ucrania, indicó que el ataque afectó arsenales de la marina enemiga y el depósito de petróleo, y advirtió que todo acto de injusticia contra Ucrania tendrá una respuesta. Zelensky calificó las acciones como resultados importantes de las fuerzas ucranianas y agradeció a los soldados por su precisión en el ataque. Fueron muy precisos. A pesar de que no se reportaron víctimas de inmediato, el nuevo ataque contra San Petersburg representa otro golpe para los esfuerzos del presidente Vladimir Putin por presentar el conflicto como un evento lejano que no está afectando la vida diaria de los rusos. Eso ha hecho que el pueblo y oficiales del ejército estén perdiendo la confianza en Putin y en sus hijos, los hijos de Putin. Mientras tanto, amigos, el zar de la frontera jugó una carta que se la tenía que jugar, me refiero a Tom Homan. Acusó a los políticos demócratas de mentir y exagerar sobre las condiciones en el centro de detención migratorio de New Jersey, Delaney Hall. Homan realizó una visita sorpresa sin avisar a las instalaciones, comió la misma comida que han comido los detenidos y calificó el lugar como un centro bien administrado, rechazando los informes de hacinamiento y maltrato. Tras varias semanas de intensas protestas de actividades y huelgas de hambre declaradas por los detenidos, Homan visitó el centro de detención sin previo aviso y ahí pudo evaluar de primera mano la situación. Homan inspeccionó personalmente las unidades de alojamiento, las áreas de salud y las zonas de recreación. Calificó los reportes sobre hacinamiento como falsos, indicando que ese centro cuenta con capacidad para 1,000 camas y alberga a poco más de 700 personas solamente, desmintiendo la queja sobre la comida también, porque fue a almorzar con los reclusos, o los detenidos más bien en este caso, y almorzó espagueti con salsa de carne junto a los propios reclusos en la cafetería. Concluyó que los políticos demócratas están utilizando estas falsedades para incitar a los manifestantes y lograr el cierre de las instalaciones del Servicio de Control de Inmigración y Aduana. Yo les decía, hay quienes dicen, los espaguetis tenían hongo. Si ellos tienen celulares, ¿por qué entonces no han retratado esto? En Estados Unidos no tratan a la gente en ninguna institución penal o de detención, como muchos de ellos dicen. Yo también dificulto eso. No por ellos, por cualquiera, aunque no sea inmigrante, porque si aquí se le da un buen trato a los prisioneros, es de los mejores que se les da en el mundo entero. Amigos, una buena noticia, si usted está asegurado con USAA, pues posiblemente viene un cheque por ahí que les va a salvar la vida un poco, ya que esta aseguradora devolverá $500 millones a clientes de la Florida tras reformas legales, y la aseguradora, especializada en ofrecer seguros y servicios financieros a militares, veteranos y sus familias, aunque no es solamente a ellos, pero se especializa en ellos, ¿no? Pues ha dicho que distribuirá casi $1,000 millones en ahorro, reducciones de tarifas y dividendos también entre sus asegurados elegibles en la Florida. Así que le llegará promedio a los asegurados $760, mientras que más de una cuarta parte de los beneficiarios también recibirá más de $1,000. No caen mal $1,000 al bolsillo, ¿no? Mientras tanto, entrando en materia deportiva, los Marlins hoy se enfrentan a los Diamondbacks de Arizona. Arizona está segundo en la división oeste de la Liga Nacional, solamente detrás de los Dodgers, que van cabalgando cómodos. El equipo de Arizona tiene un palmarés de 34-31. Los Marlins están en la cuarta posición en el oeste, en el este de la Liga Nacional. Le dieron una buena noticia a Arizona, y es que Max Kepler, que fue suspendido en enero por doparse, ya puede regresar al equipo. Claro, no lo vamos a ver hoy contra el equipo de los Marlins, porque después de 80 partidos, él tiene que pasar por Liga Menor para asegurarse que los reflejos están ahí donde lo quiere el equipo de Grandes Ligas. Mientras tanto, para el día de hoy Argentina se estará enfrentando a Islandia. Y ya dijo Scaloni, el director técnico, que Messi va a jugar. Dijo, no sé cuántos minutos, tengo que hablar con él. Tenemos que planear cuántos minutos sin que se vaya a lesionar y pueda estar en el comienzo de la Copa Mundial. Argentina contra Islandia y Venezuela va contra Irak en el día de hoy. En amistosos en el día de ayer, España le pasó el rolo a Perú, 3-1. También 3-1 fue la victoria de Francia contra Irlanda del Norte. Los tres goles de Francia fueron un hat-trick de Michael Olise, mientras que los Países Bajos dominaron a Uzbekistán 2-1. Señores, hay una chica que está entre las mejores futbolistas del mundo. Se llama Alexia Putelas. Ha ganado en dos ocasiones el Balón de Oro. Era jugadora de Barcelona y ya va a salir de Barcelona. Está ponderando a dónde va. Si va a London City, si va a México a jugar o bien a Estados Unidos a jugar fútbol femenino. Todavía no ha decidido. Señores, por otra parte, hay un árbitro somalí de nombre Omar Abdulkadir Artan que le prohibieron la entrada a Estados Unidos. Venía para la Copa Mundial. Se espera que hubiera que pite en la final. Pero y tiene una visa válida, hay que mencionar eso. Pero Somalia es uno de los países cuyos ciudadanos están sujetos a prohibición de viajar a Estados Unidos. Pero es uno de los mejores árbitros más respetados, vamos a ponerle, de los más respetados en África. Yo creo que estas diferencias se van a zanjar muy pronto, pero en muchas ocasiones esas personas también son espías para sus países. Hay que tener un cuidado inmediato, hay que someterlos a interrogatorio. Ustedes mantengan la sintonía, que yo continúo con más aquí en la Z Mañana, mientras les deseo feliz martes.
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2: Amigos, hoy cuando se levante, no vaya pensando en negativo, no vaya pensando hacerle la vida yogur a ese compañero de trabajo que le saca canas verdes a usted. Levántese hoy en día y vaya pensando en que va.
3: Chucky.

Levántese para sembrar aliento. Y usted dirá, chú, es que tú no conoces a ese tipo que trabaja conmigo. Es un veneno. Al enemigo se le derrota haciéndolo amigo. Así que ya sabe cuál es la encomienda para este día de hoy. Este día de hoy en que el pensamiento dice, la oscuridad de la ignorancia es peor que la falta de energía eléctrica. Hoy es martes 9 de junio del año 2026, restando solamente 2 días para la Copa Mundial de Fútbol Soccer. Vamos a ser cautos, vamos también a ser civilizados, vamos a respetar al prójimo. El que difiera de su pensar tiene el derecho. Por eso vivimos en un país democrático. El que no quiera vivir con eso, que se vaya a Cuba, que se vaya a Irak, que se vaya a Irán, a esos países que no lo dejan pensar por sí solos. Mientras tanto, cuando son las 5:46 de la mañana, vamos a las noticias que hacen titulares para esta hora, que les llegan por una fina cortesía de Miami Lakes Medical Center, que invita a que usted lleve a su pariente. 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Amigos, el ministro del Interior de Pakistán, Mohsin Naqvi, viajó a Teherán para entregar un mensaje especial al líder supremo, que es Muqtada Khamenei. Esta carta, que fue enviada por el primer ministro de Pakistán y jefe del ejército, está buscando mediar para lograr una tregua en el conflicto armado entre Irán y Estados Unidos. La carta es remitida por el primer ministro Shehbaz Sharif y el jefe del ejército Asim Munir. Aunque la carta iba dirigida al líder supremo Muqtada Khamenei, Mohsin Naqvi se le entregó el documento a Abbas Araghchi, porque Muqtada es como un fantasma. Nadie lo puede ver y nadie sabe dónde está. Desde el primer día que asumió como líder supremo, ha estado escondido como una rata de alcantarilla. Mientras tanto, señores, tenemos que, con relación a la situación de Israel, Israel está librando guerras en distintos frentes. Hay muchos que están contra ese país. Esto es desde que se inició el Estado de Israel en el año 1948. A horas de la ONU haber iniciado ese territorio, señores, ya tenía 5 países que le declararon la guerra. Pero las fuerzas de defensa de Israel han llevado a cabo múltiples bombardeos recientes contra posiciones del grupo chií Hezbollah, esto es en el sur del Líbano y otras zonas estratégicas, en el marco del conflicto que ya está en curso, hace tiempo que está en curso. En respuesta a estas acciones, el primer ministro israelí, Benjamin Netanyahu, afirmó públicamente que la milicia de los terroristas está en retirada y que sus fuerzas israelíes han logrado importantes avances sobre el terreno. Israel ha intensificado su campaña militar contra áreas que eran controladas por el grupo en el sur del Líbano, el grupo terrorista, y las operaciones han dejado cientos de combatientes neutralizados y han destruido numerosas infraestructuras militares, centros de mandos y depósitos de armas de esta milicia terrorista. Estos ataques ocurren en paralelo a la escalada en la zona y las continuas tensiones con Irán, principalmente porque es patrocinador de Hezbollah. Netanyahu aseguró que, a pesar de las treguas temporales y los acuerdos discutidos internacionalmente, la ofensiva va a continuar hasta garantizar la seguridad y el retorno de los ciudadanos israelíes que fueron desplazados. Así se defiende un país. Amigos, por otra parte, la situación en Cuba sigue de mar en peor. El grupo turístico canadiense Sunwing Vacation Group, que eso incluye las marcas Sunwing Vacation, WestJet Vacation y WestJet Vacation Quebec, ha anunciado que se van de Cuba, suspenden sus operaciones turísticas. Esta medida responde a las actuales condiciones operativas en el país caribeño y se produce en medio de una grave escasez de combustible y nuevas

0: 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When Banyama pisó fuerte, logró que el equipo de San Antonio venciera en ese desafío 115-111. Pero tenían una ventaja. Presentaron en televisión 9 hermanitas de la caridad salesianas orando porque ganara San Antonio. Eso es una ventaja, ya eso le da como si fuera un jugador adicional. Sin embargo, también Mike Brown, el equipo de New York, dice que el arbitraje estuvo parcializado como que querían que ganara San Antonio. Allí vimos a Trump con su nieta, vimos a Derek Jeter, vimos a Spike Lee. Y esta es una serie que va a continuar en el día de mañana. Wembanyama, 32 puntos, al igual que Jalen Brunson por el equipo de New York, 32 puntos. Por otra parte, amigos, tenemos que Michel Platini, quien fue una estrella del fútbol con Francia y luego presidente de la FIFA, está presentando una denuncia penal contra Infantino, Gianni Infantino, el actual presidente de la FIFA, por falsa acusación y tráfico de influencia para impedir que él asumiera la presidencia de la FIFA. Él fue jefe de Infantino, dicho sea de paso. Así que la leyenda del fútbol francés fue absuelto en 2 juicios y ahora quiere compensación. Yo creo que bien llevado debe ser multimillonaria porque lo acusaron de cosas que él no había hecho. Y desgraciadamente, cuando dicen que se cometió el delito, todo el mundo estaba oyendo. Pero después la mayor parte de la gente no se enteran que él fue absuelto y queda uno como si fuera un delincuente sin serlo. Por otra parte, Darwin Núñez, el jugador uruguayo, pues está pensando con qué equipo va. Hay muchos equipos que lo quieren, como el Manchester City, el Liverpool, Barcelona, Manchester United, Chelsea. Y posiblemente lo que está buscando es un equipo con el que pueda ganar la Liga de Campeones. La Liga de Campeones es como usted ganar el Super Bowl. Ese es el trofeo que todo el mundo quiere tener en su expediente. Pero dicen que posiblemente vuelve nuevamente con el Liverpool. Y por otra parte, señores, Argentina no cierra como favorita para revalidar como campeona en la Copa Mundial. Están mencionando a Francia, España, Inglaterra, Portugal y Brasil. Yo escojo a Argentina. Vamos a ver qué pasa.
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Good morning, buen día para ti que apenas te sintonizas en las 6 y 6 de la mañana, en la Z mañana. 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Hablando de papá, amanecemos con el pie derecho dándole gracias a papito Dios por este martes nuevo, renovado, maravilloso a esta hora de la mañana, con una temperatura actual de 79 grados para el condado de Dade, para el condado de Broward. Esperamos tener, ¿verdad?, un cielo mayormente despejado el día de hoy, con cielo parcialmente soleado y, bueno, menos de un 5% de probabilidad de lluvia a esta hora de la mañana. El día de hoy, en horas de la tarde, podríamos tener chubascos aislados. 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Todos tus locutores de Z estaremos ahí contigo. Así que muy, pero muy pendiente para ganar. Y por supuesto que te llenamos el tanque de gasolina, una tarjeta de gasolina cortesía de Fixer Roofing y mucho más aquí en la Z mañana. En 3 minutitos, noticias, titulares y más.

Buen día para ti que apenas te sintonizas. Por aquí te saluda tu servidora Sheffy desde tempranito en la Z Mañana, tu emisora favorita, la que te entretiene, la que más regala, la que te lleva a los mejores eventos del sur de la Florida. Bueno, y también la que consiente a papá. ¿Quieres esa fiesta para papá para celebrarlo en este mes maravilloso? Pues vamos todos tus locutores de Z nuevos para tu casita. 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Seguimos ahora con noticias que hacen titular. Llegó el martes. En noticias que hacen titular a esta hora de la mañana, Irán e Israel anunciaron el cese de las hostilidades tras el episodio más intenso desde la tregua de abril. Por su parte, el régimen de Irán defendió sus ataques contra Israel, pero mantiene abierta la vía diplomática. Hablando del petróleo, cerró al alza, llegó a los 94,25 por barril tras los ataques entre Irán e Israel. Entre tanto, Estados Unidos disparó contra un petrolero en el Golfo de Omán que intentaba llegar a Irán pese al bloqueo naval. Y bueno, el presidente Donald Trump aseguró que las negociaciones con Irán para alcanzar un acuerdo de paz en Medio Oriente entraron en su fase final. Entre otras noticias importantes a esta hora de la mañana, hablando de Latinoamérica, bueno, nos vamos a Perú. Roberto Sánchez se pronuncia por el empate técnico con Keiko Fujimori, dice, confiados, pero el conteo al 100% aún está por develarse. También hablando de nuestros países, hablando de Estados Unidos, Florida y Cuba al mismo tiempo, trasladan a Miami al piloto cubano acusado en el caso del derribo de avionetas Hermanos al Rescate. Y bueno, entre otras noticias, aterrizando aquí en materia local, oiga, multas y reparaciones en casas en Hialeah causan preocupación a residentes. Lo estaremos hablando con Camila a las 5 y a las 35 de la próxima hora. Y por supuesto, a esta hora de la mañana seguimos en la Z Mañana. Por aquí tu servidora Sheffy desde tempranito, y gracias por hacernos tu show número uno, el show número uno de tu corazón, la Z Mañana. En minutitos, chismecitos de farándula, y te repito, la palabra clave.

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Good morning para ti que apenas te sintonizas. Epa, por aquí andamos dándole gracias a papito Dios por este martes nuevo, renovado, maravilloso, cargadito de premios, celebrando el mes de papá. Papacitos, en esta mañana le vamos a llevar una fiesta. Eso va a ser con los locutores de Z92, nuestro DJ Cuba mezclando en vivo. ¿Quieres comida, bebida en esa fiesta? 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Y todos tus locutores de Z92, nuestra bella Laurita García de vuelta a casa estará ahí. Tu servidora Sheffy, Ariel Ramírez, el baby de la radio, Andy Vera, Luisito Vega y muchos más. Llegaremos a tu casa a celebrar a papá en su mes maravilloso. Así que, ¿qué tienes que hacer? Anotar la palabra clave héroe, porque este premio es único, de tu emisora favorita, la número uno del sur de la Florida, Z92. Y ahora, chismecitos faranduleros, porque a ti te gusta el chisme y a mí también. 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Bueno, a esta hora de la mañana empezamos con la farándula anglo. Pues bueno, mira, te comento que Lewis Hamilton, efectivamente el corredor de autos de 41 años, guapísimo, lo vimos relacionado con Shakira, Nani, Nana. Shakira dijo, solo somos amigos. La que dijo, venga para acá, fue la Kim Kardashian. Y son novios oficiales, le preguntaron. Y él dijo, pues sí, me siento muy feliz. Y es que los vieron juntos este fin de semana en Mónaco, en una carrera en donde él participaba en la adaptación de Ferrari. Y le preguntaron, ahí llegó la Kim Kardashian, más guapa que nunca, en un yate. La fotografiaron desde el inicio hasta el final y dijo, estoy muy agradecido por el apoyo que ella me da. Uy, está enamorado, muy bonito. Le deseamos lo mejor a esta parejita. Por otro lado, una pareja que destila mieles es nada más y nada menos que Marc Anthony y Nadia Ferreira, que están a la espera de una pequeñita, una princesa que está por llegar a casa. Tuvieron un baby shower al estilo victoriano. Vimos grandes luminarias, estrellas ahí con ellos celebrando y festejando este momento tan especial. Enhorabuena para Marc Anthony, que tiene, bueno, ya hijos grandes. Mira, con Dayanara estuvo recientemente estrenándose como modelo su hijo mayor. También escuchamos noticias de Emmy con J-Lo. Y bueno, sus hijos todos son bellísimos y esta princesa será muy, muy, muy bella. Le deseamos lo mejor también al flaco de oro consentido de nuestras emisoras siempre. Seguimos aquí en Z92, en la Z mañana. En minutitos te cuento más noticias. Colombia, Cuba, Venezuela, ¿qué está pasando? La economía, Medio Oriente, Estados Unidos, ¿y qué está pasando aquí en nuestro sur de la Florida?

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1: 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Good morning. Buen día para ti que estás en sintonía. Oiga, tempranito, amaneciendo con el pie derecho. Por aquí te saluda tu servidora Sheffy en la Z mañana, dándole gracias a papito Dios. 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Ya es el Día del Padre el domingo. ¡Qué bonito! Y bueno, aquí en Z92 siempre tenemos presente a todos los papitos, nuestros amigos oyentes de Z92. ¿Quieres una fiesta? 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A esta hora de la mañana también, pues hay que informarse, claro que sí. Te comento que tenemos muchas noticias y muchos titulares. Escucha. En noticias que hacen titular a esta hora de la mañana, te comento que el presidente Donald Trump aseguró que las negociaciones con Irán para alcanzar un acuerdo de paz en Medio Oriente entraron en su fase final. Entre otras noticias que hacen titular el día de hoy, un helicóptero militar de Estados Unidos se estrelló cerca del estrecho de Hormuz. Sus tripulantes afortunadamente fueron rescatados. Siguiendo con más noticias de la nación, el presidente Donald Trump nominó formalmente a Todd Blanche como fiscal general permanente de Estados Unidos. Entre otras noticias, bueno, en New York despliegan un fuerte operativo de seguridad por la asistencia del presidente Donald Trump a las finales de la NBA. Ahora nos vamos a Latinoamérica. Tenemos que hablar de Perú. Están en segunda vuelta para escoger el presidente o la presidente, ¿verdad?, que estaría representando el país en esta próxima temporada. En tiempo real, Roberto Sánchez, Partido Justos por el Perú, tiene un 50,07% a esta hora de la mañana. Keiko Fujimori, Partido Fuerza Popular, 49,93%. Se espera que muy pronto se anuncie quién será el próximo presidente de Perú. Entre otras noticias importantes, nos vamos a Venezuela, en donde Delcy Rodríguez se reunió con Erdogan en Estambul y fijó una meta para triplicar el comercio bilateral con Turquía. Por su parte, familiares de presos políticos en Venezuela pidieron a Estados Unidos que intercedan por su liberación. Hablando de Cuba, trasladan a Miami a piloto cubano acusado en caso del derribo de avionetas Hermanos al Rescate. Bueno, y hablando de Nicaragua, Estados Unidos anunció sanciones contra Nicaragua tras muerte del líder indígena y opositor Brooklyn Rivera. Aterrizamos aquí en el sur de la Florida. Bueno, hay que sacar el paraguas, lo podemos necesitar, ¿verdad? El día de hoy tenemos un 5% de probabilidad de lluvia. Algunos chubasquitos aislados pueden presentarse en horas de la tarde, pero tenemos un día mayormente despejado. Y bueno, multas y reparaciones en casa se generan preocupación entre residentes de Hialeah. Todo esto lo estaremos hablando con Camilo a las 5 y a las 35 de la próxima hora, que te analiza la noticia. Y por aquí tu servidora Sheffy desde tempranito en tu emisora favorita, la que le lleva esa fiesta, papá, la que te llena el tanque de gasolina. Recuerda que en minutitos te vas a estar ganando una tarjetota de gasolina, que la gasolina está cara. No te preocupes, que aquí te llenamos el tanque en la Z mañana y en Z92 el día entero.

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Good morning. Seguimos en este martes maravilloso. 6:46 de la mañana, si apenas te sintonizas, estás participando para esa fiesta para papá, celebrando su día. Si hoy es tu cumpleaños, happy birthday también. Y bueno, te recuerdo que esta fiesta está espectacular. Comida, bebida, todo incluido. Nuestra música de DJ Cuba, mezclando en vivo tus locutores, nuestra bella Laurita García de vuelta a casa. Tu servidora, Chef y Ariel Ramírez, el baby de la radio. Estará por ahí Andy Vera, estará Luisito Vega. Todos tus locutores, hasta nos llevamos a Camilo, claro que sí, a esta fiesta maravillosa. ¿Y qué tienes que hacer? Enviar la palabra clave al 43902 ahora mismo. Y ahora vamos a chismear, porque a ti te gusta el chismecito y a mí también. Bueno, esta hora de la mañana en Chismes Faranduleros. Oiga, mire, este chisme está bueno de México. Mira, serán abuelos Arturo Carmona, el actor. Sí, señor, aseguró que su hija Melanie está embarazada. Esto en medio de una obra de teatro, Perfume de Gardenias. Pues bueno, ¿quién es él? El ex esposo de Alicia Villarreal, con el que ha tenido el inconveniente recientemente, que ha estado, ¿verdad?, en el ojo del huracán. Pero este chisme, pues, no es un chisme, es una noticia, un secreto de su hija. ¿Será que sí? ¿Será que no? Alicia no dice nada y la hija lo negó rotundamente. ¿Quién dirá la verdad de este trío? Pues bueno, lo sabremos más adelante, porque definitivamente que el romance, el dinero y un bebé no se pueden ocultar. Y ahora tenemos que hablar de Belinda. Oiga, también participará en la película de Toy Story 5 junto a Bad Bunny y también a Bizarrap. Le estarán dando vida a un personaje. Más adelante lo va a estar dando detallitos de cuál va a ser y cuál va a ser cada uno. Sé que Bad Bunny es la pizza con gafas. Taylor Swift, tenemos que recordar, recientemente dijo que no solamente hizo parte de la canción que la interpreta, sino que también ayudó a crearla. Oiga, Toy Story 5 tiene tremenda inversión, así que yo creo que va a ser la película más taquillera del 2027. Hay chismecitos de farándula y del cine. Seguimos en Z92 en la Z mañana. En minutitos te llenamos el tanque de gasolina. Muy, pero muy pendiente.

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1: 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Seguimos en este martes delicioso. Por aquí tu servidora Chefi en la Z. Mañana te recuerdo que te vas a llevar un almuerzo para 25 personas en tu centro laboral. 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Rica comida y de tu emisora favorita Z92. 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Y te recuerdo, en minutitos te doy la palabra clave y también tienes la oportunidad de llevarte una tarjetota de gasolina.

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0: Seguimos aquí en la Zeta Mañana, tu emisora favorita. Good morning para ti que apenas te sintoniza, bepa. Amanecemos con el pie derecho, dándole gracias a papito Dios por este día nuevo, renovado, maravilloso, el mes de papá, el mes de los padres. Y aquí tenemos regalitos para papá. También tenemos un evento espectacular para ti, para tu centro laboral. ¿Quieres llevarte un almuerzo para 25 personas? Pues bueno, lo tenemos. Tu oportunidad de quedar registrado para este gran almuerzo, todo incluido. Ahí vamos a estar tus locutores de Z compartiendo, almorzando y chismeando contigo, con tu jefe, con tus compañeros de trabajo, tus compañeras, a pasarla delicioso. ¿Qué tienes que hacer? Anotar la palabra clave plato, porque ahí vamos a servirte esa rica comida del rey del lechón, plato. Anótala, que te digo a dónde la envías, cuándo, cómo. A las y 40 de esta hora vas a participar, pendiente. Y seguimos con Camilo. Bueno, empezamos, Camilo, analizando la noticia, porque tienes, bueno, seguimos, noticiones.
1: Porque esto es sin parar. Esto es sin parar, así que seguimos, no hay problema.
0: Cuéntamelo todo.
1: Oye, vamos a hablar de Irán. Irán, tal como te dije, estamos en una semana crucial.
0: Sí.
1: Es importantísimo lo que ha pasado. Ayer el presidente Trump volvió a llamar por teléfono a Benjamin Netanyahu, el primer ministro de Israel, a decirle para, porque esto se va, para, porque se nos va la negociación completa. No te dejes provocar por los ataques de Irán. Recordemos que Irán atacó directamente a Israel. Y el presidente después anunció que Benjamin Netanyahu e Irán han llegado a un acuerdo de, dice, no atacarse, dejarse en paz, dijo el presidente, por una semana. O sea, como poniéndole la misma responsabilidad a los dos. Por su parte, Israel le ha dicho que sí, que una semana de tregua, pero que si Irán le vuelve a lanzar un cuetico, que se preparen, porque el presidente Trump con su llamada paró una tremenda ofensiva que ya tenían lista para atacar a Irán. Así que ese es en este momento la paz acordada entre Irán y el gobierno de Israel, va a permitir que Trump haga este anuncio que hizo hoy por la mañana. Dice que estamos en la fase final de la negociación del acuerdo de paz con Irán. En 2 o 3 días, óyeme bien, 2 o 3 días tendremos un resultado de esta negociación de paz, y en 2 o 3 semanas la victoria total. Yo creo que el presidente está siendo optimista en esto de los 2 o 3 días. Yo creo que Irán tiene la virtud de saber cómo descarrilar cada vez que la conversación avanza por el camino de llegar a un acuerdo. Irán, por su parte, está asegurando que ha atacado con drones posiciones estadounidenses. Se cayó un helicóptero de los Estados Unidos ayer en el estrecho de Hormuz, cerca del estrecho de Hormuz. Se cayó, al parecer, sí, por problemas técnicos. No parece que fue un combate. El presidente Trump ha sido categórico en asegurar que fueron rescatados los 2 pilotos y que están en perfecto estado. No se ha dicho cuáles son las causas de la caída de este helicóptero, aunque sí se ha dicho que de cualquier forma no fue un ataque militar iraní. Pero en este momento todas las miradas están puestas en ver si sí, el presidente Trump da más detalles de qué es esta negociación, que él dice que en 2 o 3 días llegamos ya al acuerdo final y que la victoria total sobre Irán. Estas son declaraciones del presidente que irritan a los iraníes de una manera increíble. Va a ser en 2 semanas. Por lo pronto, el promedio del galón de la gasolina, $3.99 aquí en la Florida. Se han disparado los precios después de los ataques de ayer entre Israel e Irán. Se puso de nuevo caliente el mercado, cayeron sí, la bolsa, subió el petróleo. Y esto es lo que tenemos que ver cómo se resuelve de una manera u otra. Insisto, el presidente Trump ha sido categórico en que los pilotos fueron rescatados, que fue un accidente, y que los 2 pilotos del helicóptero se encuentran en perfecto estado. ¿Por qué insiste tan rápido el presidente? Ah, porque Irán también es un experto en anotarse goles que no anota.
0: Claro.
1: En decir que tumbó el helicóptero, en decir que el ataque ha sido maravilloso. O sea, miren lo que pasó con Irán, ellos con Israel. Ellos mandaron una andanada de cohetes contra Israel. Israel los tumbó todos, derribó casi el 99% de los cohetes. Uno solo, al parecer, fue que impactó. Sin embargo, la noticia de Irán es que contundente ataque, destruido las bases militares israelíes, acabaron con Israel. Ellos siempre tienen una novedad.
0: Camilo, y en algún punto tienen que parar. Irán no tiene tanta fuerza militar. Alguien tiene, algunos países deben estar ayudando por debajito de la cuerda, porque en este momento tendría que tener un arsenal militar muy debilitado.
1: Lo tiene, pero básicamente lo que están haciendo es una guerra de bajo costo. Si usted mira los ataques de Irán en este momento, funcionan fundamentalmente con drones de bajo costo. Ellos han buscado, primero no es una guerra constante, es una guerra de momentos. Te hago un ataquito aquí, un ataque allá, un golpe estratégico en una esquina, un golpe estratégico en un país vecino. O sea, como se acabaron las acciones combativas de los Estados Unidos, ellos están en esta especie de guerra de provocación de baja intensidad con ataques normales y pequeños, básicamente con drones. Pero tal como tú dices, eso desangra. Eso desangra su economía, su arsenal. Y ellos están apostando a que Estados Unidos también tenga un desangre económico y que por lo tanto acaben largándose del estrecho de Hormuz, como dicen ellos, sin volver a insistir en los resultados que llevaron este enfrentamiento. El presidente Trump ha sido categórico, eso no va a pasar.
0: No va a pasar, no. Y no puede pasar, porque ahí sí la economía mundial colapsa, así que no puede pasar.
1: Si ellos se quedan de dueños del estrecho de Hormuz, estamos fritos.
0: No va a pasar. Cueste lo que cueste, me imagino que no va a pasar. Camilo, ¿con qué volvemos?
1: Oye, el tremendo giro que han dado las elecciones en Perú. Ya te cuento al regresar. Gris con puntos negros.
0: Me lo cuentas todo en minutitos. Camilo te analiza la noticia. ¿Quieres saber cómo van las elecciones de Perú? Ya vuelve con eso y más. Y yo te cuento chismecitos de farándula en tres minutitos, tecnología y mucho más, porque aquí en la Z mañana ganas. Te enteras de todo lo que pasa en la bolita del mundo y claro que sí, te entretienes y disfrutas de la mejor música. Por eso somos tu show número uno por aquí, tu servidora Sheffy, súbele.
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0: Morning. Para ti que apenas te sintoniza, seguimos en la Z mañana, tu emisora favorita. Por aquí tu servidora Sheffy. Oye, recuerda que a esta hora te vas a tener la oportunidad de llevarte un almuerzo para 25 personas en tu centro laboral, todo incluido con la rica comida del Rey del Lechón. Anotaste la palabra clave, plato, te la repito, plato. En minutitos te digo a dónde envías esa palabra clave para participar y ganar. Y yo, tu servidora chef, voy a estar almorzando contigo. Claro que sí, la rica comida y con la buena música y todos los chismecitos que te voy a contar ahí en ese almuercito. Así que pendiente, y no voy sola, va nuestra bella Laurita García de vuelta a casa. Así que pendiente, porque tus locutores almorzamos contigo. Y a esta hora hablamos de todo un poco. Mira, hablando de tecnología, ¿te gusta la tecnología? Bueno, adiós a las reglas tradicionales. Un nuevo bot o robot de Amazon toma sus propias decisiones en tus compras, así como lo oyes. Y bueno, la inteligencia artificial llegó para quedarse. OpenAI planifica convertir a ChatGPT en una super aplicación con capacidades amplias, más amplias de las que ya tiene. Pues bueno, a mí me gustaría que sean amplias y gratis, que no es lo mismo que me haga los videos gratis, fotos gratis y todo, todito, todo. Claro que sí, tiene algunas cositas que no hay que pagar, pero ya tienen otras, ¿verdad? Que ya tienen su punto mágico en donde hay que soltar el billetico. Pero bueno, de algo tienen que vivir toda la tecnología nueva. Y a esta hora de la mañana, claro que sí, vamos a chismear, chismecito farandulero. Mira, pues te comento que Ariana Grande está un poquito triste. Entró al grupo de Shakira, el grupo de las solteras. Terminó su relación con Ethan. Recordemos de la película Wicked, duraron 3 años. Ahí se conocieron, hicieron una pareja muy bonita. Pero no, nani nana, no habrá matrimonio. Una que sí se va a casar es Taylor Swift. ¿Pero cuándo? Si esa niña no para de trabajar. Ahora es parte de la nueva película de Toy Story. Y en minutitos te cuento que latinos también forman parte de esta gran película, la saga de Toy Story, la número 5.
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4: 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Llegó el martes. 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

0: 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Good morning, feliz martes para ti, que apenas te sintonizas en la Z mañana. Tu emisora favorita, la que te entretiene, la que más regala, la que te lleva, ¿verdad?, a los mejores eventos del sur de la Florida, la que te llena el tanque de gasolina. Pendiente que en minutitos te ganas una tarjeta de gasolina, cortesía de nuestros amigos de Fixer Roofing. Y a esta hora participas por ese almuerzazo para 25 personas en tu centro laboral. ¿Qué tienes que hacer? 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Llegamos ahí tus locutores de Z92 a almorzar contigo, delicioso, la rica comida del rey del lechón. A él le encanta, a Camilo. Seguimos analizando la noticia.
1: Mira, aquí estamos para hablar de Perú.
0: Cuéntamelo todo.
1: Las elecciones presidenciales han dado un giro asombroso.
0: Sí.
1: Ayer estábamos viendo que Keiko Fujimori, la candidata de la derecha, marchaba al frente por una diferencia mínima, pero por un punto y algo marchaba al frente de Roberto Sánchez, que era el candidato, es el candidato de la izquierda en Perú. Sin embargo, al pasar de las horas, se trastocó, empezaron a llegar los votos de provincia, tal como te había dicho.
0: Sí.
1: O sea, Lima es un... En Lima la elección estaba garantizada para Keiko Fujimori. Lima, que es donde está fundamentalmente, y las grandes ciudades, donde está la tecnología, la orden del día, demostraban inmediatamente los resultados de las elecciones, donde Keiko Fujimori marchaba al frente en esta polarización del país. Pero de repente, cuando empezaron a llegar los votos de las zonas rurales, se fue adelante Roberto Sánchez, y hoy esa tendencia sigue, por la mínima, pero sigue. O sea, en estos momentos, con el 94.35% de las boletas contadas, repito, 94.35%, está ganando Roberto Sánchez con 50.07% y Keiko Fujimori marcha en el segundo lugar con 49.93%. O sea, del 50.07 al 49.93% es una diferencia, oye esto, Chefi, del 0.15%. O sea, estamos hablando de 21.000 votos.
0: Wow.
1: La diferencia entre uno y otro. Esta tendencia, mientras sean los votos de las zonas rurales que todavía siguen llegando, puede que aumente un poquito más. ¿Dónde está la esperanza de la derecha? En el voto internacional, en el voto en otros países. O sea, el voto como en Miami, como en México, como en algunos países europeos que tienen presencia peruana, y que Keiko Fujimori, la candidata de la derecha, guarda la esperanza de que en estos lugares el voto la haya favorecido con un suficiente margen como para desmontar esta pequeña diferencia. Pero
0: Camilo, y que tú me decías que en el voto internacional te diste cuenta, pudiste percibir, a ver si estoy, estás de acuerdo conmigo,
1: mismo,
0: que habían votos de parte y parte, incluso
1: así
0: en momentos en lugares internacionales.
1: En las entrevistas boca de urna aquí en el sur de la Florida, como había personas de casi en la misma proporción votando por uno u otro candidato. O sea que esas esperanzas de Keiko Fujimori de ganar de alguna forma por el voto en el extranjero, yo no creo que se consoliden. ¿Qué pasa si terminan con una diferencia del 0.15%? Bueno, la ley electoral de Perú establece que gana el que tenga más votos. No importa si es un voto, si es dos, no importa si es una boleta, si son 20 boletas la diferencia, gana el que tenga más votos. ¿Se va a demorar uno o dos días? Bueno, imagínense ustedes, si todavía no se han empezado a contar los votos internacionales, se va a demorar uno o dos días. Por cierto, es de destacar la actitud de los dos candidatos, quienes han estado diciendo que se va a respetar bajo cualquier situación, cualquier escenario, el resultado de las elecciones, que ellos sí no van a armar discusiones, escándalos, ojalá sea así.
0: Claro.
1: Porque es un respeto a la democracia que le hace falta a un país que ha tenido 8 presidentes en los últimos años. 8 presidentes, destituidos, presos, suicidados, de todo tenemos en él.
0: Qué complicado.
1: En el panorama político peruano.
0: Qué complicado,
1: peruano.
0: Ojalá si leí.
1: Por cierto, lo que le está pasando factura a Keiko Fujimori es el debate, donde ella lució realmente mal. Ella venía muy bien, todo el mundo pensaba que ganaba fácilmente la elección, hasta que llegó a este debate donde lució sin respuesta, lució ambigua. Lamentablemente ahí perdió terreno, y es lo que lleva ahora a esta situación que tenemos, en que la izquierda peruana, ese hombre con el enorme sombrero, Roberto Sánchez, el típico sombrero peruano, está marchando al frente, insisto, por 0.15% de ventaja. Dios mío, cabeza con cabeza.
0: Oh, impresionante, qué elecciones tan reñidas.
1: ¿Es de esperar que cambie? No creo, pero puede cambiar. Vamos a verlo.
0: Todo puede pasar, como hasta el último minuto, ¿verdad, Camilo? Camilo, ¿con qué volvemos?
1: Volvemos con Cuba. La Embajada de Estados Unidos en La Habana está diciendo que hay que tener cuidado con las ciberclarias que están inundando de noticias falsas las redes sociales. Ya les cuento. Yo soy víctima de esas ciberclarias también. Ya te cuento por qué. Y por otra parte, ayer Cuba, tuvo un terremoto muy cerca de sus costas. Se sintió aquí en la Florida también. Ya les cuento.
0: Me lo cuentas todo en minutitos, Camilo, que te analiza la noticia. Y recuerda que a esta hora estás participando por un almuerzo para 25 personas en tu centro laboral. Ya enviaste la palabra clave. En 3 minutitos te digo a dónde la vas a enviar. Y por supuesto, vamos a chismear una vueltita a los chismecitos faranduleros, porque a ti te gusta el chisme y a mí también.
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1: 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Good morning para ti que apenas te sintoniza. Seguimos aquí en la Z mañana. Te saluda tu servidora Sheffy desde tempranito. Oiga, 7:47 de la mañana. Llegó el momento de recordarte que estás participando para un almuerzazo para 25 personas en tu centro laboral. Comida, bebida rica, comida del rey del lechón. Y por supuesto que te lo ganas como enviando esa palabra clave ahora mismo al 43902. Así de sencillito, ganas. ¿Qué tienes que hacer? También llamar a papi, a mami, a titi, a bestie y dile, sintoniza que en grupo nos llevamos todos los premios de la emisora número uno del sur de la Florida, en donde te cuentan los chismecitos, porque a ti te gusta el chisme y a mí me encanta. Oigan, chismecito time, chismecito farandulero. Bueno, Alicia Villarreal, ¿verdad? Y su ex Carmona, Arturo Carmona, el actor, pues han tenido muchos problemas, dimes, diretes. Pues básicamente, él dijo que van a ser abuelos. Y la bomba explotó, pues ella no lo ha negado, pero tampoco lo ha confirmado. Digo Alicia, ¿verdad? Pero la que sí lo negó fue la hija Melanie. Dijo, no, están equivocados, esto no es cierto. A ver quién de los tres dice la verdad, porque yo le voy a contar algo. Lo que es el romance, el dinero y un embarazo no se pueden ocultar por mucho tiempo. Aquí chismecito time. Oiga, y Belinda, ¿se sabe cómo le dicen a Belinda? Belinda, cuando le preguntan, Belinda, ¿cómo estás? Ganando como siempre. Puede tener el mundo al revés. Así que cópiese lo que está bonito. Cuando me preguntan a mí, ¿cómo estás? Más que bien, como Belinda, ganando como siempre. Pues Belinda va a estar ganando buen dinerito, porque también participa, se une a la saga de Toy Story 5 y le dará vida a otro personaje, voz latina en esta saga. Estará por ahí también Bad Bunny y por supuesto Bizarrap, grandes artistas, y no podemos olvidar la más grande, Taylor Swift, que está no solamente dándole voz a un personaje, no, ella va a estar en la canción principal y contó recientemente que no solamente es la voz de esa canción, que ella hizo parte de la creación de la canción oficial de la película de Toy Story 5. Aquí chismecitos faranduleros, porque aquí te lo contamos todo, todito, todo. 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Pendiente para ganar esa tarjeta, llama a papi, a bestia, a titi y le sintoniza, que en Z92 ganamos gasolina ahora.

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0: 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Good morning. Llegó el martes y el cuerpo lo sabe. Que y el bolsillo también, que te vas a ganar una tarjetota de gasolina el día de hoy. ¡Epa! Camilo te va a dar en minutitos una palabra clave. Camilo, ve pensando esa palabra clave porque vamos a llenar el tanque de nuestros amigos oyentes. Temperatura actual. Tenemos un día bastante despejado, el cielo. Tenemos un 10% de probabilidad de chubasquitos aislados en horas tardes de la tarde-noche. Pero yo creo que será un día mayormente seco, con un cielo mayormente despejado. Y bueno, a esta hora de la mañana, temperatura actual 80 grados, sube el mercurio, máxima de 89 con una sensación térmica de más de 91. Así que mantente hidratado, hidratada si vas a estar al aire libre. Si vas a sacar a tus mascotitas, recuerda caminarlos por el pasto, por el césped, porque se le queman sus patitas y ellos generalmente no se quejan y disfrutan mucho un paseo. Aquí a esta hora de la mañana te contamos todo, todito, todo lo que pasa en la bolita del mundo. Y Camilo, esa palabra clave, ¿cuál es?
1: Bueno, la palabra clave es Capitán Z.
0: Eso, Capitán Z, como nuestro Carlitos Farías, que mañana estará en contacto directo con nosotros. Camilo, cuéntamelo todo.
1: Vámonos a Cuba. Ayer un terremoto, un maremoto más bien, porque fue frente a las costas de Pinar del Río, una zona habitualmente tranquila en esto de los movimientos sísmicos. El occidente de Cuba nunca ha tenido terremoto, era el oriente donde temblaba la tierra.
0: Sí.
1: Bueno, es un maremoto a 10 kilómetros de profundidad, por suerte, frente a las costas de Pinar del Río. Sacudió no solo el occidente de Cuba, sino también partes de la península de la Florida.
0: ¡Qué miedo!
1: Y en México también lo sintieron, imagínense ustedes. No hubo pérdidas materiales, menos mal. Parece que esto de la profundidad sería horroroso, además, con el estado de calamidad que tiene las ciudades en Cuba, se hubieran caído completas, pero por suerte no pasó del susto de ver moverse un poco el piso, las calles, las casas.
0: Camilo, y es que fue un 6 punto algo, ¿no? La escala de Richter es fuerte.
1: 6.3. Una cosa, menos mal que fue allá abajo. Si solo fue arriba, acá abajo.
0: Ni lo permita Dios. Qué fuerte. Mira, en Filipinas vimos recientemente la semana pasada, este fin de semana también.
1: Yo creo que esto
0: también
1: fue un ajuste de las fallas terrestres después de lo de Filipinas. Tú sabes, cuando se ve, hay siempre unos movimientos que vienen después del gran terremoto.
0: Sí.
1: Es como acomodando la falla. Yo creo que eso sería. Oye, pero el otro terremoto sísmico le llegó con una nueva ley de la vivienda que ha aprobado el régimen cubano, que por supuesto es represiva por todas partes. Ahora los dueños de apartamentos en Cuba tienen que pagar un impuesto mensual increíble. Les van a cobrar a los dueños de apartamentos dinero por tener propiedades de ese tipo. Además, han dispuesto que ellos pueden declarar la propiedad abandonada y cogérsela inmediatamente, apropiarse de las casas que estén vacías. O sea, usted se va al exterior. Le habían dicho que le reconocían su derecho sobre su casa. No, si ellos ahora determinan que su casa está abandonada, que lo determinan ellos, ya vienen y se la quitan. Y además van a imponer pagos, impuestos, aranceles por todas partes cuando usted hace el traspaso de propiedad. O sea que estas personas como que no escarmientan. Ellos creen que van a venir mucha gente de los Estados Unidos a coger mango bajito, como se dice en Cuba, comprar propiedades buenas. Y entonces quieren sacar su tajada.
0: ¿Qué tal?
1: Esto sucede en el momento en que la embajada de los Estados Unidos en La Habana está advirtiendo que el ejército, esto de ciberclarias, que es como se le dice a los hackers del régimen cubano, están inundando las redes sociales de informaciones falsas, de fake news, de supuestas reportes de la embajada o de Marco Rubio o del presidente Trump con noticias falsas de que van a deportar a todos los cubanos, de que se va a cerrar el suministro de alimentos y de que... o sea, es un ataque informático total para, de alguna manera, buscar la solidaridad del pueblo cubano, o al menos que dejen de atacarlos a ellos y empiecen a criticar al gobierno de los Estados Unidos. Están advirtiendo que todo eso es falso, que ni los supuestos anuncios migratorios, ni las supuestas confiscaciones, ni las supuestas deportaciones son ciertas, y que para mejor información se dirijan directamente a la página de la embajada. Porque claro, por lo demás, todo es un cuento. Y entonces, en la noticia de farándula del régimen comunista, están tratando como si fuera un secreto de Estado, aunque lo han filtrado descaradamente, que el cangrejo, el hijo de Raúl Castro, ha tenido su primer hijo varón con su pareja, y a mí eso la verdad que no me importa nada. Me parece que la situación en el país está mucho más grave para jugar la revista Hola con que el cangrejo tuvo un hijo varón o algo por el estilo.
0: No, y qué bonito que ellos puedan, ¿verdad?, tener un bebé con todas las comodidades del mundo, en donde sabemos que las mujeres en Cuba, para tener un bebé, van con el credo en la boca pensando si hay o no lo necesario, si hay una emergencia.
1: Supuesto, nunca lo hay.
0: Sí, sí, he escuchado
1: hasta
0: historias.
1: Hasta el hilo de sutura que tienen que llevar al hospital cuando van a parir. ¿Tú sabes, Camilo, lo que es eso? El bombillo del cuarto, el hilo de sutura.
0: Me acuerdo estar aquí compartiendo con unos médicos cubanos muy lindos, por cierto, y me contaban que tenía una nieta que iba a tener un bebé y le mandaron todo de Miami para que ella pueda atenderse. Así que sí, al régimen no se le puede festejar tantas cosas. Nada.
1: Ahora déjame contarte que el teniente coronel Luis Raúl González Pardo Rodríguez, este es el señor que era piloto de la Fuerza Aérea de Cuba y que entró en este país, pidió la residencia y no dijo que había sido piloto, ¿se acuerdan? Que lo sancionaron a unos meses de privación de libertad y ya cumplió la sentencia, porque eran unos días los que le faltaban. Y ahora lo han montado en un vehículo y lo han traído aquí a la cárcel de Miami-Dade, donde lo han presentado porque ahora va a responder por el derribo de las avionetas de Hermanos al Rescate. Él es uno de los acusados en la causa contra Raúl Castro. Y este señor, el teniente coronel retirado Luis Raúl González Pardo, debe estar presentándose hoy en corte para responder por este delito de asesinato de personas. Recuérdense, los cuatro pilotos Hermanos al Rescate que fueron derribados en 1994. Sí. Y entonces hay muchos que dicen que este va a cooperar con la justicia de los Estados Unidos, que tiene la ventaja de ser el primero que se presenta en corte y que de seguro la acusación fiscal va a estar basada en este hombre. ¿Se le va a poner fianza? Yo estoy seguro que no. Que corren el riesgo de que se le desaparezca y que por lo tanto lo van a dejar en prisión preventiva. Pero estaremos atentos a lo que pase en corte hoy con esto. Vamos a ver.
0: Ay, ay, ay, Camilo, como hay noticias. Y Ariel.
2: Es increíble lo que he estado escuchando aquí con Camilo detalladamente, lo que está pasando en la isla, aparte de ese terremoto de gran magnitud que se acercó bastante al área de La Habana, de la capital.
1: Pues, ¿sí, no?
2: No, Camilo. También ya estamos en modo mundialista porque faltan solamente 2 días para ese mundial. Los Knicks de Nueva York perdieron en el partido que tenían allá en Nueva York con esos abucheos que le dieron a Trump. Es una cosa increíble lo que está pasando también aquí en los Estados Unidos, Camilo. Y por eso queremos hablar contigo a las 35 de esta hora porque tenemos más noticias que cubrir. Mucha definitivamente.
1: Si yo te quisiera llevar a Venezuela. Diosdado Cabello habló sobre las conversaciones con María Corina Machado y Delcy Rodríguez paseando por el mundo, señores. Ya les cuento.
2: Que me diga.
0: Ay, ay, ay, nos los cuenta todo en minutitos, Camilo, analizando la noticia, Ariel. Y Camilo nos dejó una palabra.
2: No.
0: Capitán Z.
2: Capitán Z.
0: Para esa tarjeta que traes tú ahora mismo, de $50 desde Fixer Roofing, porque aquí te llenamos el tanque de gasolina.
2: Así que pendiente que a las 40 de esta hora te la vamos a pedir a través del 305-564-9292. Tú mantén la sintonía y síguela pasando bien. Con 82 grados de temperatura despertamos en esta mañana aquí en Z92. Sigue con nosotros.

0: los 80, 90 y más en Z92, exactamente ya a las 8 con 19 minutos. Ariel y Chefi acompañándote ya en esta mañana de martes 9 de junio. Si estás de cumpleaños en el día de hoy, muchísimas felicidades. Aquí estamos siempre llevándote la mejor música, los mejores premios, Chefi, porque a las 5:40, ¿qué estamos entregando?
1: ¡Epa! Estamos regalando una tarjetota de gasolina, cortesía de nuestros amigos de Fixer Roofing. ¿Tú quieres llenar tu tanque? Aquí te damos esa oportunidad de que ganes. Así que, pero no seas egoísta. Llama a Bestia, papi, a mami, a Titi y le sintoniza que Ariel y Chefi están regalando gasolina. Y también gana gasolina con Laurita García en De Vuelta a Casa. El día entero, Ariel, aquí se gana.
0: Todo el tiempo, así que pendiente para que tengas la oportunidad de participar a las 5:40 de esta hora, porque la farándula está caliente en este martes nublado. Viene por ahí la lluvia para el día jueves. Todavía tenemos chance. Hoy un 20% de probabilidad, pero el jueves, Chefi, un 60%.
1: ¡Ay, que nos cae un chaparrón! ¡Que llueva, que llueva! ¡Ay, que necesitamos esas gotitas! ¡Necesitamos esas gotitas, Ariel!
0: Cuéntame que Shakira no sabe cómo va a manejar esa agenda. Está complicada la situación, porque no solamente estará en la apertura del Mundial 2026 de la FIFA, que ya viene ya en par de días, sino que también tiene una serie de conciertos y básicamente una residencia en España donde estará 2 meses.
1: Eso es correcto. Mira, con Ariel estábamos aquí el chisme, pero espérate, Ariel, porque Shakira tiene un video en tendencia ahora mismo que te lo voy a colocar en Z92 Miami en minutitos. Mira, Shakira está moviendo así la colita, con la nueva canción, está pegada. Bueno, resulta que yo le decía, pero Ariel ya va a estar en la final. No, señor, Shakira va a estar en la inauguración en 2 días y medio que comience y también en la gran final junto a BTS y otros grandes artistas.
0: Sí, señor, así que hay que tener pendiente esa agenda de Shakira, que está bien ajetreada, pero también quien da mucho de qué hablar y no tiene nada que ver con el mundial ni con gira de conciertos es Emiliano Aguilar. ¿Qué está pasando con él?
1: Oiga, Emiliano Aguilar sacó una canción que es una cumbia un poquito subidita de tono.
0: ¿En serio?
1: Y Abby, creo que es el nombre de una de las cantantes que estaba participando con él, Ariel, y la tipa como que le dijo, oye, te voy a demandar.
0: ¿Pero por qué?
1: Esta muchacha se salió de control.
0: ¿Y esa locura?
1: Mira, parece que los créditos, que fui yo la canción, que me sacaron de la canción. Bueno, él dijo, no, señorita, déjeme aclararle a usted que por el bien de su carrera yo no voy a contar todo lo suyo. Pero a mí me invitó fulano y sutano, dos otros artistas que comparten con él. Dijo, ellos me invitaron antes que tú. Cuando yo llegué, ya me enteré que serías parte de esta canción. Y yo ni te conocía antes de que hiciéramos esta participación. Pues bueno, es un chisme de barrio, no pasa nada. La canción ahorita tiene como 3.5 millones de views. Es una canción que es un bebé que está en proceso de crecimiento. Sin embargo, se están fajando, Ariel, y todavía no es un hit mundial, imagínate que lo sea.
0: Esa es la emoción. Ellos en su mente ya piensan que eso va a ser un exitazo total y a lo mejor no va a llegar ni de aquí a la esquina.
1: Vamos a ver si pierde gasolina o todo esto es para darle buen marketing, bueno, o mal marketing, pero algo le dan.
0: Bueno, Emiliano sigue dando de qué hablar, que es lo importante, y ahora en algo profesional, en su música. Y en lo que vamos al tránsito, Chefi, cuéntame qué está pasando en las calles y carreteras a esta hora.
1: Calles y carreteras, usted que está en las vías, bueno, a conducir con precaución. Hay un poquitito de congestión vehicular a esta hora, un vehículo con problemas mecánicos. Esto es en el Palmetto Express, en la conexión con Okeechobee Road, rumbo sur. 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

0: 36 minutos después de las 8 de la mañana aquí en Z92. Toda la música de los 80, 90 y más. Y seguimos a tu lado. Recuerda que a través del 305-564-9292, ¿qué va a suceder, Chefi? Cuéntame.
1: Oiga, te vas a ganar esa tarjetota de 50 dolarotes de gasolina de cortesía, Ariel, de nuestros amigos de Fixer Roofing.
0: Bueno, ya viene por ahí esa oportunidad, así que pendiente con ese número telefónico que acabamos de mencionar y también con tu palabra clave. Pero con un aplauso de ovación se levanta todo este equipo que se viene para acá todas las mañanas, Chefi. Simple y sencillamente escuchar a Camilo Loret de Mora. Ellos
1: claro,
0: no salen en cámara como sale
1: sí,
0: él.
1: Sí, oye los muchachos ahí, Camilo.
2: Ahí Dios estamos. Mío,
3: qué hola, me garantiza. Camilo. Qué hola de fanático me garantiza Ariel.
0: No, cada mañana. Dice de Messi que quiere lo mismo en el estadio cuando el empiece el mundial. Que él
1: por
0: no
1: favor,
0: no
1: le lleves a los muchachos, Camilo, dice Messi.
3: Más bien lo que me está pidiendo es que le lleve un andador.
0: No, pero fíjate que es importante que sean gente que aplauda de esta manera. Sí, sí. Así está, como aplauden a Camilo. Que no hay ningún tipo
1: sí,
0: a
1: ver, no de hay, apoyo, no.
0: Ahí no hay abucheo.
3: No hay abucheo ninguno. O sea, no me va a pasar no, como le pasó al presidente Trump en Madison Square Garden ayer.
0: Ahí está seguro.
3: Que lo abucharon. ¿Ve? Gran parte del público lo abuchó cuando llegó. El hombre fanático de los deportes, indiscutiblemente.
0: Sí, claro.
3: Ay, fue a ver el partido del New York Knicks contra los San Antonio Spurs. Uh-huh. Y el despliegue de seguridad fue tal que todo el mundo hacía referencia a todas las cadenas de noticias de cómo manzanas a la redonda, había gente del servicio secreto, había barreras, había... A lo mejor era por eso que lo abucharon, porque se demoraron en entrar, ¿no?
0: Tenían que estar ahí 3 horas antes del partido, Camilo.
1: Bueno, y así tenemos mismo que recordar que en New York muchas personas son demócratas, es un estado demócrata, así que esos abucheos tienen...
3: No, pero si tú te metes 3 horas para entrar al estadio, también te pones bravo, ¿no?
0: Claro, ya
1: una
0: llegas.
1: Razón más para abuchear.
0: Claro, llegas ya tensionado.
3: Oye, déjame contarte cuánto costaba la entrada.
1: Increíble. ¿Cuánto?
3: El alcalde Sohan Mamdani dice que al final decidió ir a comprar la entrada a la puerta y lo que quedaba era pasillo, o sea, no había asiento, no me digas, pasillo parado para ver el juego. Pagó $1,000 por un pedacito de pasillo.
0: No me digas, oígame.
3: El más barato de los asientos allá en el gallinero, $4,000.
0: Wow.
3: El más caro en la platea baja, $30,000.
0: Qué locura.
3: Bueno, los fanáticos de New York Knicks, que en su mayoría llenaron el estadio, los vieron perder 111-115. O sea, la serie está 2-1 a favor de Knicks. Pero lamentablemente este tercer partido, que había creado tremendas expectativas, no pudieron llevarse el gato al agua.
0: Imagínate.
3: El presidente Trump llegó a ver su partido después de todo ese despliegue. Y cuando empieza el himno nacional, las pantallas gigantes lo enfocan, le ponen su imagen. Y le empezaron a abuchar y a gritarle. El presidente mantuvo la compostura, mantuvo su saludo militar, todo un profesional, y esperó pacientemente a que terminara el himno y a ver su partido. ¿A quién le va el presidente Trump? Vivía en Nueva York, debe irle a los Knicks, ¿verdad?
0: Definitivamente, tiene que ser a los Knicks. Pero San Antonio es un hueso duro, déjame decirte, Camilo. Es un equipo bastante fuerte y bueno, 86% de las veces sucede cuando una serie está a favor de los Knicks, como estaba, que estaban invictos en este caso. Ellos tienen un 86% los Knicks de ganar esta final. Así que, bueno, ya ese porcentaje comienza a disminuir ahora, en este momento.
3: Vamos
0: que,
3: a ver.
1: ¿Cuántos partidos
3: de cualquier
1: faltan?
3: Forma, los New York Knicks, yo te advierto que no eran tan famosos en Cuba como eran los San Antonio Spurs. Había mucha gente que seguía el básquet profesional en Cuba por vías alternativas, por supuesto. Ahí no se transmitían los juegos.
0: Claro.
3: Y eran fanáticos de San Antonio Spurs desde los años 90, cuando Tim Duncan, después vino aquel francés que no me acuerdo cómo se llamaba ahora, que es Parker. Y después un argentino, Manu Ginóbili, que jugaba también con el equipo, señor, y que era la sensación de los latinoamericanos. Era nuestra representación en ese equipo, San Antonio Spurs, que llegó a ganar muchísimos campeonatos, gracias a, para felicidad de los hispanos, con Manu Ginóbili, que se quedó calvo de tantos años que jugó ahí.
0: Jugó muchísimo.
3: Perdió el pelo en San Antonio Spurs.
0: Sin embargo, llegar a una final, mira lo difícil que se hace. Camilo, 27 años han pasado.
3: Por cierto, que Manu Ginóbili también ganó la medalla de oro olímpica con el equipo argentino. Desbancaron, desde los años 50 no sucedía, desbancaron en una olimpiada a los Estados Unidos.
0: Claro.
3: A un Dream Team, imagínense ustedes.
0: Bueno, ahí Chefi está preguntando también cuántos partidos faltan. Ahí en este momento viene el juego número 4 para el día de mañana. También en Nueva York, que me imagino un despliegue de seguridad igual. Después regresan a San Antonio el día sábado 13 de junio. Y si son necesarios dos partidos más, sería el martes 16 de junio en Nueva York y nuevamente el viernes 19 de junio en San Antonio. Así que se mantienen viajando entre
1: bueno,
0: las dos
1: ciudades. Bueno, se está haciendo Jeffy, dinero, porque no si esos boletos el de así. Yo quiero un pasillito.
3: Jeffy, no pagues el ticket. Acepto se ve mejor
1: la invitación
3: por
1: al pasillo. Quien me quiera invitar, ya Camilo dijo el precio.
0: A lo mejor pasillo en San Antonio pueden estar un poquito más bajitos los precios.
1: Me voy sin zapato, me voy en media.
0: Hay que ver si en San Antonio se mantiene también esta seguridad al nivel que está pasando en la ciudad de Nueva York. Así que vamos a seguir la noticia muy de cerca aquí con
3: bueno,
0: Camilo.
3: A lo mejor el presidente no va a San Antonio.
0: No creo que vaya.
3: Es más fácil que vaya a Nueva York, está más cerca de Washington.
0: No, y acuérdate que, como tú dijiste, Camilo, le está apoyando a su equipo que viene a ser Nueva York por los años que vivió ahí.
3: Fanático de los deportes, el presidente Trump.
0: Claro que sí.
3: Y que despeje, que le hace falta, que tiene una presión arriba tremenda con esto de Irán, Israel, la economía, el Congreso. De vez en cuando que vaya y vea un poco de partido.
0: A ver eso si nos ayuda a todos. Eso lo ayuda. Sí, señor.
3: Bueno, a ver si vamos a Venezuela. Ajá. Ya nos desviamos, tiramos unas canastas aquí ahora, unas bolas al baloncesto.
1: Fuimos al deporte, pero deporte con noticia política, todo al mismo tiempo. Sí, claro. todo coordina y todo está perfecto.
3: No, y con economía, porque qué caro están los tickets.
0: También. Oye, no, hay que saber dónde está Delcy. Hay que averiguar. Vamos a hacer un concurso dónde está Delcy esta semana.
1: Ay, la señora.
3: Si como le gusta el avión a Delcy.
0: De verdad, se ha puesto a viajar. Ay, qué bien. Bueno, hablamos contigo, Camilo, exactamente a las 9:05 de esta mañana. Quédate ahí con nosotros porque Chefi tiene que encontrarse con la llamada afortunada. ¿Y de qué manera?
1: Claro que sí, marcando al 305-564-9292. 305-564-9292.
0: Ya lo sabes, marca ese número si tienes la palabra clave y así de fácil te estarás llevando esa tarjeta valorada en $50 para echar gasolina, cortesía de nuestros amigos de Fixo Roofing. La temperatura en 82 grados, tratando de llegar a los 90 en horas de la tarde.

0: Ese error es cosa de ayer.
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0: hay más. Estás aquí en Z92. O solamente 13 nos separan para que sean exactamente las 9 de la mañana. Pero nos vamos a encontrar, Chefi, con esa persona que tiene la palabra clave para llevarse la tarjeta de gasolina.
1: Claro que sí. A ver, hola, hola. ¿Con quién hablamos? Buen día.
2: Buen día, Linet.
1: Linet, ¿cómo amaneces?
2: Bien, mi vida, bien.
1: Eso, bella. Gracias a ti, Linet. Danos esa palabra clave, Ariel y a mí, a esta hora de la mañana, tempranito en la Z mañana, para que ganes.
2: Capitán Z.
0: ¡Eso! Linet, felicidades. Te llevas la tarjeta de gasolina de Fixo Roofing. ¿Qué te parece?
2: Muy bueno, gracias.
0: Ah, bueno, Linet está, parece que analizando lo que está pasando en su vida, está procesando que se ha ganado,
1: sí,
0: esa tarjeta.
1: Sí, Linet, muy bueno, esa, claro, es la actitud. Tú quédate ahí para tomar tus datos, que nosotros te llenamos el,
0: claro,
1: tanque.
0: Poco a poco, Linet, yo creo que ella en media hora analiza que se llevó la tarjeta de $50,
1: Ariel,
0: y va a celebrar.
1: Es temprano. No, Linet, claro, espera para desayunar. Ah, claro. Se va a tomar un café.
0: Hay que poquito a poco ir procesando todo lo que llega a su mente.
1: Lo que pasa es que yo mi primer café me lo tomo a las 4 de la mañana. So, claro, yo vengo en patines,
0: claro,
1: aquí.
0: Claro, y acaba Camilo y tú de dar la noticia, sí, de que fue abuchado Trump allá en el,
1: imagínate,
0: en
1: tú,
0: New York
1: qué
0: Knicks.
1: Cosa. Y que, lo, y que los tickets en el pasillo cuestan $1,000.
0: Claro, que
1: fuerte,
0: es
1: fuerte.
0: No es fácil. Además, la noticia.
1: Linet procesando todo eso.
0: La noticia que usted tiene de farándula en este momento también deja cualquiera boquiabierto. Cuénteme lo que está pasando.
1: Oiga, hay chismecitos de farándula. Mira, por ahí vimos nada más y nada menos que a Carmona, el ex de Alicia Villarreal, Arturo, ya, dijo que van a ser abuelos.
0: No, ¿en serio?
1: ¿Adivina?
0: ¿De quién?
1: De la hija.
0: Mira.
1: Por parte de la hija, pero aquí hay un problema, Ariel.
0: Ajá.
1: ¿Te acuerdas que ellos se están, pues,
0: sí,
1: separando recientemente?
0: Sí.
1: Ajá. Todo está muy mal de ellos como pareja. Dicen,
0: sí,
1: que Alicia tiene una pareja nueva.
0: Uh-huh.
1: La hija, pues, la pobre, ha estado en la mitad de todo este conflicto.
0: Sí.
1: Él está haciendo algo de gardenias, uh-huh, que es Aroma de Gardenias,
0: sí,
1: creo que
0: una
1: es
0: obra,
1: una obra de
0: una
1: teatro,
0: obra musical, uh-huh,
1: en donde él, pues, uh-huh, en una entrevista dijo, vamos a ser abuelos. Y ella, okay, no dijo ni sí ni no, Alicia Villarreal, y la hija dijo, nani, nana, aquí no hay ningún bebé y no hay embarazo. Pues a ver quién de los tres miente.
0: Entonces,
1: Ariel, porque te voy a decir algo.
0: Ajá.
1: Usted puede ocultar muchas cosas, pero el romance, el dinero y un,
0: claro,
1: embarazo no se pueden ocultar.
0: Eso será difícil de ocultar, así que vamos a tener esa información durante esta semana que apenas comienza. La vamos a estar confirmando seguramente para el viernes, señores. Chefi les va a decir exactamente si hay bebé o no hay bebé. Bueno, así está la cosa. La farándula ha estado tranquila en lo que a los artistas se refiere últimamente, porque todos se están preparando para estar actuando en el, lo que es mañana.
1: Sí, ya
0: pasado mañana,
1: ya
0: mejor dicho.
1: Mañana.
0: Pasado mañana, en la inauguración de este Mundial de la FIFA 2026, donde el potrillo Alejandro Fernández, escucha, Chefi, tendrá,
1: dime,
0: la responsabilidad de cantar el himno nacional de México.
1: Potrillo, cuidado, se te va a olvidar el himno. Esas cosas han pasado, Ariel. Tuviste el último partido entre Argentina y no tengo en la mente exactamente cuál era el rival. Último partido amistoso a preparación premundial.
0: Uh-huh.
1: Cuando les tocaba el himno nacional de Argentina, le sacaron una cumbia.
0: Y ellos contentos.
1: La cara de Messi fue un poema. No, no, muy divertido. Lo tomaron los deportistas, los futbolistas de la selección argentina jocosamente. Y se le fue al DJ, uh-huh, ahí el dedo donde no era. Cosas que pasan, Ariel.
0: Bueno, vamos a estar al tanto de lo que sucede en esa inauguración, con muchas estrellas diciendo presente allá en México, donde arranca este Mundial en par de días. Llegó el momento de saber la información del tránsito a esta hora de la mañana para las calles y carreteras. ¿Qué es lo que está pasando, Chefi?
1: Bueno, usted que se la envía a conducir con muchísima precaución. Hay tránsito lento en el Florida Turnpike, tránsito congestionado, un vehículo con problemas mecánicos en el Palmetto Express Sur y Okeechobee Road. 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
0: Mantén la sintonía que a las 10 de la próxima hora, otra palabra clave para qué, Chefi.
1: Para que te ganes esa fiesta y celebrar a papá.
0: Así que quédate con nosotros, llegó Franco.

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0: 9:05 aquí en la Z mañana a través de Z92, siempre con toda la música de los 80, 90 y más. Y también recordamos que tienes que cambiar el número de teléfono porque estamos estrenando un numerito nuevo. Ahora tienes la oportunidad de enviar mensaje de texto, también puedes enviar tu mensaje de voz opinando.
1: Claro que sí, opina de todo lo que pasa aquí a nivel local, nacional e internacional. Si tienes una pregunta, si quieres dar un saludito por el mes de los padres, al 305-546-9292.
0: Ahí estamos con Camilo Loret de Mola, ya preparado con toda la información que dejamos pendiente. Mi amigo, bienvenido a esta hora que acaba de comenzar. ¿Cómo le va?
2: Aquí muy bien, lleno de noticias, abarrotado de noticias por todas partes.
0: Ahí está, le está saludando también una gran oyente, Gabriela Rodríguez. Saludito también, bueno, que está en sintonía.
1: Qué bonito, saludos.
2: Óyeme, y la muchacha del refresco de energía este que ustedes le dieron anteriormente el premio.
0: Sí, señor. Sí, señor.
2: Le también mando un saludo de mi parte también.
0: También.
2: A ver si se activa un poco, que la vi un poco calladita.
0: Estaba en el trabajo.
1: De la gasolina, es que, ¿sabes? Que el precio
2: pero,
1: de la gasolina.
2: Pero oye, qué buena memoria tiene. La palabra sí la tenía clarita.
0: Sí, señor. No, está clara y tiene su gasolina ya. Dice que ya cuando avance el día, ella va a ir cambiando.
1: Ya se le sube la gasolina.
2: Va subiendo la estamina.
0: Oye, también saluditos para Caridad Zaya, que está escuchándonos en este momento y está preparándose con la palabra clave también para ganar.
2: Oye, yo no sé si ustedes lo notan, pero los dictadores de izquierda como que se han ido envalentonando en los últimos días. Usted mira a Cuba y ve a los Marrero, a los Díaz-Canel, haciendo guapería, Raúl saliendo de la cueva. Y en el caso de Venezuela, vemos a Diosdado Cabello, que ahora comparece con frecuencia en televisión, y está medio amenazador también, ¿no? Está como que ha vuelto a sus andadas de antes. Ahora, la más reciente es esta exposición de ayer, donde salió a decir que no hay ningún acuerdo, ni se está conversando, ni están llegando a ningún tipo de negociación con María Corina Machado, ni con la extrema oposición, como la califica él. Sí. Que todo eso son cuentos. Recordemos que la semana pasada había dicho que si venía, que viniera lo antes posible, que la estaban esperando con una amenaza. Y de paso le dijo, bueno, trata de venir de día porque tú de noche asustas a cualquiera. Oye, no tiene espejo, Diosdado Cabello.
0: Está.
2: De cualquier forma, hemos visto cómo se arrecia el discurso de Diosdado Cabello y de lo que es el chavismo puro y duro dentro de Venezuela. En la misma medida, yo creo que ellos piensan que el panorama mundial se le complica a los Estados Unidos con Irán. Pero mientras la guapería es así con María Corina Machado, cabe destacar que con los Estados Unidos no, que cada vez que aprueban una ley es para favorecer mucho más el control de Estados Unidos sobre el petróleo y sobre la economía de Venezuela. Por cierto, que Delcy Rodríguez, la presidenta interina, anda por Turquía. Allá fue a ver al presidente Erdogan y han firmado acuerdos y van a aumentar la cooperación y el negocio de combustible entre ambos países. Esto debe estar avalado por el presidente Trump, porque él si no se arriesga a moverse sola ni jugando. Pero le ha cogido el gusto al avión, aquí, por allá, dando viajecitos y buscando paseitos. Delcy, que además está haciendo campaña ya para las posibles elecciones, que no se sabe cuándo van a ser, ha llegado a contratar asesores internacionales para las elecciones, inclusive un asesor estadounidense, un abogado de mucha experiencia. O sea que ella quiere soldarse, ¿no? Soldarse en la silla del poder y no ser una presidente interina. De cualquier forma, el aval más importante que tiene es que le dice que sí a todo lo que le viene desde Washington. Así que vamos a ver qué pasa. Estas guaperías de el señor Diosdado Cabello, ¿a dónde llegan? Porque recordemos, hay millones de dólares por su cabeza todavía vigente.
0: Claro.
2: Aun cuando hay personas como José Antonio Colina, el militar retirado, analista político venezolano que hay aquí en el sur de la Florida, que dice que cada vez se convence más que el que traicionó a Nicolás Maduro fue Diosdado Cabello y no los Rodríguez, no los hermanos Rodríguez.
0: Imagínate.
2: Así que vamos a ver qué pasa.
1: Bueno, todo puede ser. Ese individuo anda suelto allá, como mejor dicho.
0: Como dice Camilo.
1: En este mundo todo puede ser.
0: Ay, Dios.
1: Mira, yo no, pero no además, sé, pero yo creo que
2: a mí siempre me quedó la duda,
1: memoria.
2: Porque cuando fueron a buscar a Maduro, podían haber doblado un poquito a la izquierda y haber ido a visitarlo él también.
1: Podían llegar
2: ahí
1: a Colombia también.
0: Eso podría haber sido una doble operación y no lo fue. Ahí hay algo que no sabemos, Camilo. Y en este caso, si se está confiando, pues que se cuide, que aquí no hay nada seguro para él.
2: Así que ha ido envalentonándose en los últimos días. Sí. Tiene su camisita roja puesta, ya está dando gritico en tribuna.
1: Vamos, Ariel y Camilo, y no solamente nada seguro, hay mentes que no olvidan, memorias que no se pueden perder en el tiempo, como todo lo que él ha hecho. Tenemos que recordar que Marco Rubio se la tiene apuntadita en el libro de la vida, así que vamos a ver qué pasa.
2: Vamos a ver. Oye, al regresar, cambios migratorios, sentencias que afectan decisiones del presidente Trump de inmigración, pero además el Mundial de Fútbol, allí al doblar la esquina. ¿Cuánto nos queda, Ariel?
0: Nos quedan 2 días, 48 horas.
2: Ay, Dios, ¿y usted ya hizo las cuclillas que iba a hacer para calentar?
0: No, no, yo te digo, en el televisor no
2: se voy a lesionar. Cuclilla,
0: no se preocupe. Yo lo que estoy
2: se
0: es
2: va a lesionar,
0: pensando
2: caliente.
0: ¿Cómo vamos a entrar toda esa cantidad de automóviles al estadio nuevo ahí de la 37
2: Avenida? Ya le cuento a regresar,
0: Ayúdame, ayúdame a descifrar.
2: Hay una solución, ya le cuento.
0: Ahí tenemos todo con Camilo Loret de Mola, exactamente la logística de la entrada aquí al estadio nuevo, donde estará jugando varios partidos del Mundial también aquí en nuestra ciudad.
1: Uno de ellos es Colombia y Portugal.
0: Así que ya lo sabes.
1: Ay, yo quiero ver a Lucho Díaz y a Cristiano Ronaldo. Que alguien me invite, por favor.
0: A verlo por televisión. Completa la frase. Completa la frase.
1: Míralo por la televisión.
0: Bueno, señores, hay que entregar palabra clave en este momento, Chefi. Adelante.
1: Epa, la palabra clave es familia.
0: Familia. Anótala. Anótala, que te decimos a las 5:40.

0: 18 minutos después de la hora aquí en Z92 con toda la música de los 80, 90 y más. Chefi, seguimos recibiendo más llamadas a través del 305-564-9292. Por ahí está Gustavo Victori también saludando a esta hora. Nuestra querida amiga Gerda Aguilar también presente a través de este número telefónico nuevecito donde pueden enviar
1: claro
0: su nombre.
1: Claro que sí, al 305-564-9292.
0: Aquí tenemos un amigo que nos quiere saludar. Adelante.
2: Ya, quería felicitarlo por el buen trabajo que hacen y bueno, y participar en el concurso de la gasolina. Ustedes son un equipo que todos los días lo escuchamos y nos sentimos muy alegres desde que sintonizamos la estación. Muchas gracias.
0: Gracias por estar ahí con nosotros. También Sarita Loro dice presente, Edith y también Evis. Rumbo al trabajo a esta hora y disfrutando de la Z mañana. Pero Chefi, continuamos indagando en el mundo de la farándula. ¿Qué es lo que está pasando? Cuéntame.
1: Oiga, Belinda se une, Ariel, a la película número 5 de Toy Story.
0: ¿Hasta cuándo?
1: Otra latina que dice presente.
0: Qué bien, un aplauso para ella. Qué bueno, qué bueno.
1: Belinda, Bad Bunny, Bizarrap y la gran Taylor Swift.
0: Qué chévere, ¿verdad? Felicidades para ella. Que la pase muy bien. Que también estamos hablando de cosas que suceden con la familia Aguilar. Sí. Todavía estamos viendo que este muchacho no deja nada por delante. Ahora tiene una canción que sacó con alguien que lo está demandando y la canción todavía no es éxito. ¿Qué ha pasado con eso?
1: Oiga, bueno, él dice, espérate, querida mía, no me estés empujando así con tus palabras, que cuento tu vida y tú necesitas tu carrera. ¿A qué se refería estamos Emiliano hablando, Aguilar?
0: Emiliano, de verdad que no deja a nadie pasar de palabras amistosas, no quiere nada.
1: Emiliano Aguilar, yo creo que se portó bastante decente porque ella no lo está demandando, pero parece que le gustaría demandarlo por un comunicado que hizo porque decía que la han dejado de lado, que ella es parte de la creación de una canción que es una cumbia, Harley, que tiene algo que ver con toda esta película del Guasón y eso.
0: Señor.
1: Y está súper subida de tono la canción porque puede escucharla, está súper pegada, tiene alrededor de 3.5 millones de reproducciones, está en crecimiento, pero oiga, la canción apenas está en ascenso y ya tienen este dime y este direte. Él dijo, Nani, Nana, tú no me invitaste a la canción, me invitaron otros amigos. Cuando llegué ya tú estabas en el proyecto y yo a ti ni te conocía.
0: Oye, eso,
1: le dio duro,
0: tremendas palabras.
1: Hasta con la escoba de la casa le dijo.
0: Bueno, aquí la que sí conoce a las personas con las cuales quiere trabajar es Madonna, que está lanzando eso. Confessions 2, de film. Es un cortometraje con la participación de Fade y también Sabrina Carpenter, entre
1: excelente
0: otros.
1: ¡Excelente!
0: Bueno,
1: wow.
0: Así que felicidades. Madonna pues compartió el cortometraje Confessions 2, The Film, con el que promueve pues su nuevo disco de estudio que se llama Confessions on the Dance Floor, parte 2. La producción cuenta con la participación del colombiano Faye, también Sabrina Carpenter y otros artistas más que están presentándose junto a ella para darle vida a esta nueva producción de Madonna.
1: ¡Wow! ¡Qué interesante! Que dirá Karol G de que su ex va a estar con Madonna. ¡Epa! Madonna, le gustan los besitos, bueno, pila.
0: Está facturando Faye.
1: Mira, Carpenter estuvo en Coachella, participó, de pronto ahí fue en donde ahí hablaron está. Ariel y llegaron a que iban a hacer algo juntas. Claro. Qué bonito, qué chévere.
0: Fíjate desde dónde viene este gran proyecto. Esto se viene gestando, me imagino, en el último año.
1: Sí, claro.
0: Y Sabrina se pegó también a Madonna y ahora ya oficialmente se ha lanzado para todas las plataformas y también para todos los fanáticos de Madonna. Ahí tienen una nueva producción que vamos a escuchar y vamos a disfrutar. Y por supuesto vamos a enterarnos del tránsito a esta hora de la mañana porque a las 9:21 hay que saber cómo están las calles y carreteras a esta hora.
1: Claro que sí, no hay escuelas, pero todavía hay tránsito lento. Se reporta un choque en la State Road 112 rumbo oeste y la 22 avenida. Permanece ahí el carril derecho completamente bloqueado. 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
1: Así que pendiente, porque en solo minutos, en 5 exactamente, te decimos a dónde vas a enviar esa palabra clave y qué te estarás ganando. Estarás participando para tremendo premio, señores. A esta hora de la mañana, 9:38 minutos, mi amigo Camilo Loret de Mola, ¿cómo le va? ¿Cómo se siente? Cuénteme.
2: Yo divino, divino. Dos días para el Mundial de Fútbol, dos bien, días para que Alemania bien. Gane la Copa.
1: Oíme, pero ¡uepa! Oye, qué rápido va este hombre, señores. Un aplauso.
0: Él empezó y terminó rápido ese Mundial. ¿Sí? Bam, bim, bam,
1: brr. No, ya que cancelen todos los partidos, Camilo, entonces.
2: Sí, Camilo, así yo dicen los alemanes, dicen sí, que esto sí. Es el Mundial de Fútbol, siempre es una competencia donde vienen varios equipos, claro. Y siempre gana Alemania.
1: Ah, bueno. Ajo. Qué bien, usted está muy, son muy, muy
0: creído, confiado. Pero es impresionante el auge que tiene Alemania para este claro, Mundial. Claro. ¿Será que se te da, Camilo?
2: Bueno, puede ser. No creo que la tiene difícil con Holanda, por ejemplo. La tiene sí. difícil con otros equipos. Que, bueno, dicho, vamos a ver.
0: Yo ya tengo mi favorito, que es Colombia, pero me gustaría que Cristiano Ronaldo se fuera con su Mundial en el bolsillo. Así que ya, vamos
2: Cristiano
0: a ver qué
2: Ronaldo
0: pasa.
2: Que venga con el andador, porque ese es el último, ¿no?
0: ¡Ay, Camilo! ¡Apretate, Camilo! Sí. ¡Respeta! Que la fanática de Cristianito sabemos que él tiene James sus 40, Rodríguez, pero el tipo
2: Messi,
0: parece de...
2: Como hay andadores, hay
1: andadores, fíjate. Como hay andadores. Andadores, algunos con muletas, porque mira que ahí Messi estaba lesionado. Pobrecito. De la pierna izquierda también.
2: Messi, James, ¡ay, Dios mío!
0: Los años no perdonan, pero oiga, no, estos futbolistas se mantienen geniales.
2: Es una situación. Créete que el tiempo pasa factura. Como pasa factura el parqueo, el estacionamiento aquí en el estadio.
1: Sí. Oye, Camilo.
2: Mire, la FIFA está tratando de que los fanáticos entiendan que no hay que ir en vehículo al estadio. No tiene por qué estacionar su vehículo ahí. Primero porque está carísimo el estacionamiento. Está carísimo. Señor.
0: O sea, ¿cuánto costará? ¿Más de $100
2: como
0: el
2: mínimo
0: parqueo?
2: $70. O sea, como mínimo
0: el Uber
2: y
0: Lyft
2: dólares,
0: sale
2: si
0: más barato.
2: El parqueo okay, de $70.
1: Okay. Ahora, posiblemente la aplicación de Uber y Lyft también, al saber que vas para un evento y ellos tienen la logística, esa aplicación tiene manera de saber si hay bastante aglomeración de personas, puede subir el precio, Camilo, como sucede en los aeropuertos,
2: sí,
1: en la hora pico.
2: La demanda, pero la va, demanda, a haber trenes, claro. Va a haber buses sí. que te llevan hasta el estadio.
1: Okay.
2: Trenes, usted sabe dónde se coge los buses, hay que averiguar dónde comienzan. Sí. Esa parte sí la tenemos que aprender un poquito porque estudiar. Va a haber buses destinados a eso. De cualquier forma, va a haber tranque, va a haber aglomeración.
1: Sí, señor.
2: Así que, si tiene ticket, si pagó el billetaje que cuesta un ticket para entrar, vaya temprano, para que no llegue a mitad de partido, al medio tiempo.
0: Claro, muy importante, Camilo, esa recomendación. Llegar a tiempo y evitarse ese mal momento de que, ay, va a empezar el partido, obstinado, porque no pudiste entrar. Y bueno, terminas peleándote con toda la familia. No.
2: Así mismo, pero señores, dicen que la fiesta está garantizada desde el estacionamiento.
1: Qué bueno.
2: Va a haber pantalla, qué va a haber.
0: O sea que no podemos ir al estacionamiento.
2: Y ya ves el partido del estacionamiento.
1: Y ahí te vas para la pantalla. Casa. O lo ves ahí, claro, con un iPad.
0: Bueno, mi madre tiene la casa a 15 minutos, no, a 5 minutos del estadio.
1: Eso es bueno. Bueno,
0: pues así que
2: estacionar carros allí, eso es lo que tú tienes que hacer, estacionar autos ahí.
0: Bueno, voy a vender el parqueo de mi mamá.
1: Mira, a dos
2: cuadras. Limpia el estacionamiento y ponte para el negocio.
1: Sí, a dos cuadras usted dice, mira, tu mamá.
2: Ya te imagino con una banderita roja. Pipi, pipi.
0: Mi madre, mamá, pero arma el negocio. Claro. Gárate un billetico y vamos a rentar tu casa.
1: Claro, no. Pero lo puede hacer en el parqueo también. Puede poner una pantalla gigante, Camilo.
2: Pero si
0: bueno,
2: vas
0: está
2: a hacer
0: cerca,
2: eso,
0: pero no tan cerca.
2: De Colombia.
0: Son 5 minutos en carro, podría ser 15, 20 minutos.
1: No importa, pero está dentro del entorno,
0: sí,
1: del ambiente,
0: claro,
1: del estadio.
2: Pero vas a hacer eso, chef, y no te pongas la camiseta de Colombia,
0: Camilo.
2: Porque nada más parquean los colombianos.
1: Claro, claro.
0: Camilo, cuento contigo para el negocio.
2: Dale, imagínate tú y yo con unas banderitas y un silbato. Pipi.
0: Algo tenemos que vender tú y yo en ese estadio, ya que no vamos a comprar el ticket y no vamos a entrar. Tenemos que sacar
2: que
0: no el billete al momento.
2: Y que el agua está tan cara y el refresco también.
1: También, pues suministren también.
2: Le
1: eso.
2: Tengo agua fría afuera para que entren refrescados ya.
0: Para nuestra comunidad es una buena, de verdad que la economía se mueva y si hay cositas que pueden vender y se puede, ¿por qué no?
1: ¿Qué
0: desen la vueltita y compren, vendan y hagan lo que puedan para
1: los
0: conseguir
1: compañeros míos
0: un dinerito extra. No hay que mover la economía, ¿cómo que no?
2: Bueno, pues si ya que va a perder tu equipo, por lo menos saca plata, ¿no?
1: Oye, mira, ya te tiró ahí un sablazo.
0: Mira, yo creo que Colombia va a llegar a las semifinales. Yo soy una mujer con fe.
2: ¿En qué asiento de las gradas van a llegar a las semifinales?
0: no puedo con Camilo. Camilo, compórtate, ¿ok?
1: Camilo, compórtate. Eso es cuestión de tiempo, así que vamos a darle ánimo a los países latinoamericanos que salgan adelante, porque sí, de todas maneras, si van los alemanes al frente, ahí se les cae el negocio a ustedes, porque ¿qué tique van a vender? Nadie va a venir a ver a los alemanes jugar
0: sí,
1: aquí.
0: Sí, esas
1: Miami.
0: Banderitas aquí no se venden.
1: Aquí se cae. Ah, bueno, también. Puede ser que lo, dice Camilo que los colombianos van a ir a ver a los alemanes.
0: Sí. Seguro que sí. En su casa. Los colombianos amamos el fútbol, pero si eso está tan caro, yo no creo que van no a ver a Alemania. No, no, no, para tanto, no, para tanto.
2: Muchacho, para nada. Oye, cuéntame. De cualquier forma, eso va a ser un gran espectáculo. Sí, sí. Y eso, ustedes vieron el tumulto que había para los Knicks y los
0: San Antonio Spurs, claro,
2: en Nueva York. Eso no es ni la chancleta de lo que vamos. Oye, a ver acá aquí para llegar al estadio.
0: ¿Y bueno, pero el presidente Trump no ha dicho que va a ir a un partido. Seguro no, a la final.
2: Al final lo seguro dice. Pasa por alguno, sí, sí, porque sí, él sí. Le encanta.
0: Debe de ir a la final.
1: Seguro que sí.
2: Y si está Shakira, a lo mejor también va a ver a Shakira.
0: Pero ¿sabes Camilo? ¿A quién le gusta el fútbol? Perdón, a Barron. El hijo, ah, sí, el hijo mira, menor mira del presidente Trump.
1: Seguro, seguro se aparece por ahí. Ahora, Camilo, ¿cómo entramos a este estadio que todavía no está terminado aquí en la 37? No,
2: eso está, cuéntame. Eso está que ver. Es un parque temático, porque sí, usted entra por una jungla primero, después hay un campo minado. Que parece campo un
0: minado.
2: Campo,
0: ay, Dios.
2: Después hay un edificio en construcción. Okay. Es un parque okay temático.
1: Claro,
2: un parque temático de aquí de Miami. Yo fíjate, ayer yo pasé y lo miré y dije, pero si esto no está terminado, de verdad que yo no le veo la velocidad.
1: No, no, no está, no está, a la altura no está. Para lo que falta para el Mundial.
2: Claro, no, el no estadio sé. Quizás sí, ¿no? Pero la periferia, eso parece un campo de batallas.
1: Claro, ahí las cámaras de televisión van a tener que hacer unos buenos paneos. Van a tener que estar bueno, enfocándose paneos en ciertas claro áreas, nada más. Sí. Porque vamos sí le falta, pasa, sí le falta.
2: De cualquier forma. Ya usted, ya hay por ahí su percha vendiendo camisetas de equipo y eso, ¿oíste?
1: Claro, sí señor.
2: Ya empezaron la gente, los vendedores ambulantes con la parafernaria del Mundial. ¿Ya ustedes tienen sus camisetas nuevas con los logos del Mundial o están usando la del Mundial pasado?
0: Yo me voy a comprar la nueva de Colombia, pero en Colombia hay un auge impresionante porque esto empezó desde las elecciones de Colombia. Resulta que uno de los candidatos, el de derecha, utiliza hablando la camisa de Colombia.
2: Tenía la camiseta.
0: Y el movimiento es firme por
2: y
0: la
2: Petro
0: patria.
2: Lo acusó de usar símbolos nacionales.
0: ¿Tuviste
2: ¿qué
0: eso?
2: Cosa.
0: ¡Qué cosa! Y bueno, obviamente, de la camiseta dijeron, mira, es Adidas, es una camiseta que todo el mundo puede usar y no hay restricción de uso y no tiene logos publicitarios de ninguna campaña, está muy bien. Pues en Colombia se han agotado la camiseta desde antes del Mundial.
2: Yo te preguntaría, ¿tú comprarías la chifa o la de verdad?
0: A mí me gusta la de verdad porque puedo, pero la camiseta de Colombia es tan hermosa, el tricolor, lo amamos tanto que no importa si la camiseta cuesta $5 o $100.
2: Cuesta la chifa, la de verdad, ¿cuánto cuesta?
0: Yo he tenido 200. Todas, yo he tenido todas. 200, por ejemplo,
2: y $10 la chifa.
0: Por ejemplo, a mi bebé me le regalaron los uniformes de que son bodicitos del equipo de mi selección. Un besito al Junior de Barranquilla, que ayer se coronó campeón ante el Nacional. Ay, bueno. Un beso gigante.
1: A campeones.
0: Y sí, campeones, aplausos, estrella número 12.
1: Qué bueno.
0: Y bueno, él tiene el uniforme del Junior de Barranquilla y de Colombia. Yo creo que ese fue un regalo y es el regular.
1: Ya.
0: Y también tiene, porque es que el original viene de 2 años en adelante, también fue otro regalo, pero ese es más costoso.
1: Claro, ahí va subiendo el precio a medida que va creciendo.
0: Y todos son hermosos, sí, sí, sí.
2: Bueno, mira, a ver, si te regalan más de uno, vamos a venderla.
0: Así que eso no importa, si vale 5, si vale 100, lo importante es que se ponga la camiseta, ¿viste? Camilo está en el negocio. Sí. Dale, Camilo, que nos vamos para afuera del estadio.
2: Tú me lo has pegado, tú me lo has pegado.
1: No, de verdad que impresionante cómo han caído ustedes en el desarrollo económico.
0: Lo de nosotros es el billete.
2: Que eso no tiene
0: aquí lo que cuenta es el cash, dice bueno, Camilo.
1: Que les vaya muy bien ese negocio, Camilo. Y mañana nos encontramos nuevamente a las 7 y 5 de la mañana. ¿Yo?
2: A ver si nos va bien. Que oigan, sea uno.
1: Que tenemos
2: todo
1: que
2: lo que planificamos nos sale mal.
1: Sí, tenemos que hablar del juicio de Jorge Pino. George Pino, oye, que tuvieron que pararlo el día de ayer. Sí, hoy sí, nuevamente está comenzando.
2: En llanto, en medio de los argumentos de la defensa. Sí. Por varios minutos tuvieron que suspender el juicio y todo. Para traer a los paramédicos para ver si era algún problema.
1: Sí, sí.
2: El hombre, la verdad, que se puso muy emotivo.
1: Sí, sí, no pudo controlar las emociones.
2: Estamos hablando de una amiga, de su hija, de su familia, del accidente, que él está tratando de demostrar que no había manera de evitarlo, que las dos cervezas que él había reconocido que se había tomado no fueron las causantes del accidente.
1: No, y parece que las chicas también están tratando de ver si también estaban bajo la influencia. Este juicio no va a durar poco, así que hoy vuelve nuevamente la defensa a formular pues la apertura, lo que hacen en la apertura para dar a conocer.
2: Argumento de inicio.
1: El argumento de inicio, así que vamos a ver. Mañana estamos seguramente comentando un poco más de esta noticia. Camilo, cuídese mucho.
2: Por supuesto. Estamos en contacto. Y oye, te quiero contar que un juez de Massachusetts ha dicho que no se le puede cobrar $100,000 por la visa H1B, o sea, de profesionales extranjeros que se estaba cobrando hasta ahora. Ajá. Dijo que eso era ilegal, anuló ese mandato de la administración Trump. Otra noticia importante.
1: Otro revés entonces en la parte migratoria para Trump. Entonces estamos hablando de eso también mañana, Camilo, a las 7 y 5 de la mañana, y lo vemos hoy a las 5 en Mega News y a las 8 en Al Borde de la Vida.
2: Y usted haga su cuclilla que se me va a lesionar, que ya está el mundial ahí.
1: Tranquilo, y tengo que comprar mis camisetas de la marca original.
0: Voy a practicar mi canción de Shakira, porque Shakira va a estar en la apertura. No. Así que esto se pone bueno.
1: Mucha tarea que hacer. Camilo, cuídese. Un abrazo grande.
2: Bueno, nos vemos.
1: Estamos en contacto. Cuídese. Llegó el momento de buscar la llamada afortunada, mejor dicho, enviar esa llamada afortunada a través de mensaje de texto. ¿A qué número, Chefi?
0: 43902, la palabra clave para que te lleves esa fiesta en casita. Ariel, tremendo party, comida, bebida, todo incluido. Señor. Tus locutores de Z92, DJ Cuba mezclando en vivo. ¿Para qué más? Por ahí estará Laurita García de vuelta a casa, Ariel Ramírez, tu servidora Chefi, hasta nos llevamos a Camilo también.
1: Claro que sí.
0: Ahí a bailar en casita celebrando a papá.
1: Es una fiesta total, así que envía la palabra clave ahora al 43902 y buena suerte.
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2: Calles y carreteras, usted que está en las vías, bueno, a conducir con precaución. Tenemos un poquitito de congestión vehicular. Esto a esta hora de la mañana en la I-95 Norte, antes de llegar a la conexión con el Palmetto rumbo norte, el carril derecho está bloqueado. Un vehículo tenemos ahí con problemas mecánicos. 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
3: 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Mantén la sintonía que ahora llegó Karol G.

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Z92 con toda la música de los 80, 90 y más. ¿Qué tal? Buen día. Ariel Ramírez, el baby de la radio, compartiendo contigo con 84 grados de temperatura. Un martes nublado. Si estás de cumpleaños hoy, felicidades. Pásala bien con nosotros. 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
2: Hola, Ariel, con Claudia.
1: Hola, Claudia, ¿qué tal? ¿Cómo la pasas? ¿Y a quién saludas en este martes?
2: Voy a saludar a todos los oyentes de la Z92.3. Estar pendientes desde toda la mañana hasta la tarde escuchando la Z92.3.

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0: Z92, ¿dónde estás?
1: Estamos en la playa con mi familia, antes de que venga la lluvia.
0: Óyeme, antes de que llegue la lluvia, a las 3 de la tarde, Laura García tiene para ti una tarjeta de gasolina valorada en $50.
1: Perfecto, perfecto. Ahí estaremos.
0: Pendiente porque puedes llenar el tanque de gasolina.

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Saludando a las chicas Calypso que nos escuchan a través de la música app en Chile. Hoy están cumpliendo 38 años. Este es el fan club oficial de Chayanne allá en Chile y lo están celebrando por todo lo alto, escuchando su música y siguen con esa linda labor allá en ese gran país. Así que felicidades para todas allá en Chile, las chicas Calypso. Felicidades.

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1: Mira, Chan, sube un poquito ahí el micrófono. Le tengo que decir un par de cosas que ella no quiere escuchar.

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1: Quiero contarle, mi mano, un pedacito de la historia negra, de la historia nuestra, caballero, y dice así.

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Z92 con toda la música de los 80, 90 y más. Y la misión espacial Artemis 3 tiene en la mira a tres hispanos. Sí, tres latinos pudiesen estar conformando la próxima misión espacial. Felicidades. Seguimos avanzando ahora con música de la Quinta Estación y la voz de Natalia Jiménez.

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El baby de la radio, Ariel Ramírez, a solo dos días de que comience oficialmente el Mundial de la FIFA 2026 en México, y el día viernes Estados Unidos enfrentándose a Paraguay en la ciudad de Los

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0: 92 con toda la música de los 80, 90 y más, y el Papa León XIV llegando a Barcelona, España, continúa su gira por allá en la Madre Patria. En breve, en 5 minutos, te pido la palabra clave.
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El baby de la radio, Ariel Ramírez, invitándote a que entregues la palabra clave a continuación al 43902. 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
1: Bueno, mi hermano se casa mañana y entonces nos vamos para Los Cayos.
0: 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Óyeme, me alegro mucho que estés ahí disfrutando en grande, en familia y por supuesto también con nuestra emisora.
1: Claro, claro, siempre salseando con Z92.3, siempre.

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Llega Laura García en breve con tu tarjeta valorada en $50 para echar gasolina a las 3 de la tarde.

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Feliz tarde. Bueno, lloviendo un poquito, pero aquí estamos juntos y tengo gasolina para ti junto a nuestros amigos de Fixo Roofing. La primera clave la tengo ya en cuestión de unos minutitos. Ya las 3:04 y sí, también aparte de esa gasolina, tengo para la obra de teatro recordando a nuestro Guillermo Álvarez Guedes. De esto vamos a estar conversando más adelante. El Mega Millions para hoy, 390.

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Si acabas de sintonizar, quiero que sepas que tengo otra tarjeta de gasolina para ti. A las 40 busco la llamada ganadora y la clave es precio. En minutos vas a

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3: Toda la música de los 80, 90 y más, deseándote una linda tarde, sí, tal como escuchaste, exactamente a las 10:40, voy a estar buscando la llamada ganadora porque tengo otra tarjeta de $50 de gasolina para ti, junto a nuestros amigos de Fixo Roofing, así que pendiente, la clave es precio. A las 3:40 busco esa llamada ganadora. Y estábamos escuchando a Shakira, bueno, Shakira está imparable, imagínate que a miles de pies de altura Shakira sigue ensayando para la gran apertura, la inauguración del Mundial 2026 en un avión privado. Iba Shakira ahí ensayando. Voy a compartir las imágenes en nuestra cuenta de Instagram en Z92 Miami. Que por cierto, si quieres ver todos los detallitos y las imágenes del baby shower de Nadia Ferreira y Mark Anthony, ahí lo tengo para ti. Ve y búscalo, que te va a encantar. Muy lindo, muchos rosados. Claro, están esperando una hembrita. Qué bien, felicidades. 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

Z92, toda la música de los 80, 90 y más, ya a las 3:37. Y yo sé que la gasolina en la Florida cae a $3.78, pese a la tensión entre Irán e Israel. Pero yo tengo esa tarjeta de $50 para ti junto a Fixo Roofing, que te la vas a ganar en cuestión de 2 minutos. Comienza a marcar el 305-564-9292. Y son $50 para ti.

0: Z92, toda la música de los 80, 90 y más, deseándote una linda tarde y entregando esas tarjetas de gasolina. Quien te habla, Laura García. Si no ganas ahora, bueno, en la hora de las 4 de la tarde, tengo otra oportunidad para ti. ¿Con quién hablo?
1: Hola, buenas tardes, con Diego.
0: Hola, Diego, ¿cómo va tu tarde, cariño? Cuéntame.
1: Muy bien, aquí como siempre en sintonía de la Z.
0: Qué rico, muchas gracias, Diego. Me imagino que estás llamando por la gasolina.
1: Claro que sí, con lo cara que está.
0: ¿Y cuál es la clave?
1: Precio.
0: ¡Ganaste $50, Diego! ¡Felicidades!
1: Muchas gracias, Laurita. Muy contento.
0: Gracias a ti. $50 junto a Fixer Roofing para llenar el tanque del auto. Y siempre ganando con la que más regala en Miami. Diego, ¿cuál es?
1: La Z92.3, la mejor.
0: ¡Felicidades! Tú también puedes ganar. A las 4:10 viene la próxima clave.

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2: Y recuerda que exactamente a las 4:10 viene la próxima clave, porque tengo otra tarjeta de $50 de gasolina para ti. También la fiesta de papá, que vamos a celebrar el Día de los Padres juntos. Nos vamos para tu casa y vamos a formar tremendo desorden. No, mentira, te prometo que nos vamos a portar bien. Vamos a tener música en vivo, vamos a tener comiditas ricas también junto a Sedano Supermarket, todo el equipo de Z92. Y la verdad que va a ser algo divino, porque te lo mereces, papá. Y también, bueno, esa obra recordando a nuestro Guillermo Álvarez Guedes, también la oportunidad de ganar más adelante. Pero que no se te olvide, a las 4:10 viene otra clave para la gasolina. 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Con nosotros está en la línea ya Jaime Vargas. 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
2: 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Y qué bueno conversar ahora en esta oportunidad con el doctor Acevedo. 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

Z92, toda la música de las 80, 90 y más gasolina. Sí, no nos vamos a estar complicando la vida buscando esas palabras para que se nos olvide. No, fácil. Gasolina. En minutos estaré buscando la llamada ganadora al 305-564-9292. Bueno, los Spurs silencian al Madison Square Garden y consiguen su primer triunfo en las finales de la NBA. Y los Knicks

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Y te cuento que un famoso deportista ha llamado muchísimo la atención desde esta mañana porque se dio a conocer.

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3: Así es, mañana jueves, otra oportunidad de ganar más gasolina con Sheffy y Ariel a las 8 de la mañana en esta tu emisora Z92 y junto a Fixo Roofing, que hacen posible esta entrega de la gasolina. Por cierto, ya yo entregué una clave y es gasolina, la repito, para que a las 4:40 seas la llamada ganadora con esa clave que es gasolina y tengas tus $50 llamando al 305-564-9292. 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

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Gasolina, $50. Fix a roofing. Tengo para ti. Óyeme, ya comienza a marcar el 305-564-9292 porque quiero que ganes y tengas tus $50 de gasolina. Llama ahora. Mientras te comunicas, te cuento que Big Boss Daddy Yankee también formará parte del álbum oficial del Mundial 2026. Con la canción Hecho. Bueno, no sería la primera vez. Recordemos el Mundial de Sudáfrica con la canción Grito Oficial y también en el de Qatar con Campeón. Ahora, nuevamente, lo vuelve a hacer. Al igual

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2: Toda la música de los 80, 90 y más, deseándote una linda tarde. Me voy rapidito al 305-564-9292 para entregar la tarjeta de $50 de gasolina junto a Fixo Roofing en la próxima hora. Más gasolina. También para la obra Muerto de la Risa, recordando a nuestro Guillermo Álvarez Guedes y la fiesta para papá, que este viernes ya vamos a elegir al papá ganador. Nos vamos para tu casa, vamos a tener música en vivo. DJ Q va a estar mezclando, que ya está ya listo para las 5 comenzar la mezcla, va a ir todo el equipo de Z92, vamos a formar tremendo rollo, tremendo desorden en tu casa, no mentira, yo te prometo que nos vamos a portar muy bien, esa clave para papá viene más adelante. Ahora entrego la gasolina con quien hablo, buenas.
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10: Así es, dándole comienzo en Z92, 92.3, La Mezcla. Ya está con nosotros DJ Cuba. Y en esta hora tengo más boletos para Muerto de la Risa, recordando esa experiencia de comedia a nuestro Guillermo Álvarez Guedes. Y

0: también más gasolina. Cuba, bienvenido, feliz martes.
1: Feliz martes, ya de vuelta a casa aquí, sí. Poniéndote a gozar, y te lo digo o no. Ni te cases, ni te embarques, ni de la mezcla te aparte.
0: Ah, mira, lo cambiaste porque de la Z, ni de la Z te aparte, pero te quedó bien igual. Bueno, ya viene la primera clave a las 5:10 para esa obra, recordando esa experiencia a nuestro Guillermo Álvarez Guedes en Z92.

0: queremos que vayas a esa experiencia. Recordando a nuestro Guillermo Álvarez Guedes, DJ Cuba, ¿cuál es la clave?
1: Me morí de la risa.
0: Muy bien. Bueno, en minutos busco la llamada ganadora. Ahora seguimos disfrutando de la mezcla en Z92 y en la

0: Z92, toda la música de los 80, 90 y más se ha vuelto a suceder. Esta vez en Kansas City, Travis Kelce compró un postre por $6, dejó una propina de $90 en boca de todos. Que se portó mal el niño, no, es que compró un postre en su honor. Travis Kelce, 87, y dejó esa propina de 1,500%. ¡Qué bueno! Me alegro por el mesero, ¿eh? ¡Excelente! ¿Te llegó la invitación?
1: Sí.
0: ¿Pero dónde se van a casar por fin? ¿Dónde? Eso, allá, porque allá. Llegó la invitación, pero no dicen dónde es la boda.
1: Es mentiroso.
0: Te

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3: 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Toda la música de los 80, 90 y más, deseándote una linda tarde, acompañándote en De Vuelta a Casa con rica música. Ya en solamente unos minutitos vamos a estar buscando la llamada ganadora al 305-564-9292. ¡Ay, qué cómico! Para que te ganes esos boletos para Muerto de la Risa, recordando a nuestro Guillermo Álvarez Guedes. Y una vez que entreguemos esos boletos, también voy a tener más gasolina con Fixo Roofing. Mantén la sintonía. 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
11: Z92.3, toda la música de los 80, 90 y más. 305-564-9292. Llama ahora para que tengas tus boletos para esa experiencia recordando a Guillermo Álvarez Guedes. Él es DJ Cuba, yo soy Laura García acompañándote en De Vuelta a Casa. Óyeme, cuando el tráfico se pone en su punto caramelo, aquí estamos nosotros contigo, ¿eh?
12: La mejor música, sí. Y muchos premios para ganar siempre en De Vuelta a Casa, ¿eh?
11: Ya viene también la gasolina, mantén la sintonía. Ahora la experiencia...

0: 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Felicidades a Mildred González. Ganó los boletos para Muerto de la Risa. Esa experiencia recordando a Guillermo Álvarez Hedes. Pero son las 40 y tenemos otra clave por entregar para gasolina, $50 junto a Fixo Roofing. ¿Cuál es la clave?
1: Y está cara.
0: Está cara.
1: Y está sí. Cara.
0: No, y eso que bajó un chin, pero sigue cara, ¿ok?
1: Cara.
0: Sigue carísima. En minutos busco la llamada ganadora al 305-564-9292. ¿Cuál es la clave, DJ Cuba?
1: Y está cara.
0: Y está cara.
1: Dale, Micaela.
0: Vas a ganar en minutos.

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2: Ya te entregamos la clave que te va a hacer ganar la gasolina a las 6:10. Busco la llamada ganadora al 305-564-9292. ¿Será que podemos repetir la clave, DJ Cuba?
4: Es la realidad, está cara.
2: Sí, ahí mismo.
4: Y está cara.
2: Esa misma es la clave. Qué bueno. Pendiente, porque a las 6:10 minutitos estaré buscando la llamada ganadora. 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
4: Es verdad.
2: 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Pero recuerda que a las 6:10 te ganan los $50 de gasolina junto a Fixo Roofing. 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

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Ya a las 6:13, llama ahora al 305-564-9292, que quiero que te ganes esa gasolina junto a Fixo Roofing. Llama, el Mega Millions tiene para hoy 392 millones.

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3: Y muchas felicidades a Ramón Martínez, que ganó su tarjeta de $50 con nuestros amigos de Fixer Roofing. Mañana, Sheffy y Ariel, Ariel y Sheffy van a tener más tarjetas de gasolina. También en De Vuelta a Casa, con quien te habla, Laura García. Voy a tener varias oportunidades. La fiesta de papá. Hablando de la fiesta de papá, en minutos te voy a dar la clave para que le envíes al 43902. Ya este viernes vamos a elegir al papá ganador. Sí, vamos a ir para tu casa. Te vamos a llevar rica comidita junto a Sedano Supermarket. También vamos a tener música en vivo. DJ Cuba va a estar mezclando. Y todo el equipo de Z92. El viernes vamos a elegir al papá ganador. La clave viene exactamente a las 6:40. 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

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Y quiero que papá se gane esa fiesta. Sí, vamos a ir para tu casa y te vamos a llevar comidita rica o de Sedanos, los sabores y ahorros que te encantan. La clave es héroe, porque papá es un héroe. Héroe, envíala al 43902. La clave es héroe. Mañana seguimos regalando gasolina con Fixer Roofing.

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2: 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Mañana seguimos regalando gasolina en tu Zeta Mañana. Claro que sí, con Chef y Ariel, Camilo, también en De Vuelta a Casa, con quien te habla, Laura García. Voy a tener varias oportunidades también para lo que es esa experiencia. Recordando a Guillermo Álvarez Guedes, la fiesta para papá, que nos vamos para tu casa. A cortesía de Sedano Supermarket y también esos almuerzos que te llevamos al centro de trabajo. Desde bien tempranito, Z92 siempre regalando.
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